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Muy bien, junto a la coloreteada, chiquillos, nos vamos a ir a la pausa. Y le vamos a invitar a seguir disfrutando de nuestra programación. Ya se viene Patito Mix Show desde la ciudad de Traiguén. Que estén muy bien, un abrazo, cuídense.

0: Es la hora 21:27.
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Bueno, 21 ya con 49 minutos. ¿Qué tal? ¿Cómo están? Muy, pero muy buenas noches. Ya un placer saludarles en este último programa de la semanita. Recordarle que siempre estamos de lunes a jueves acompañándole desde la linda comuna de Traiguera y para gran parte de la novena región a través de la 93.9. Le mandamos saludos a todos los románticos por allá. 91.1 en la comuna de Cholchón. Bueno, y en Traiguera a través de la 101.3 en Radio Magistral FM. Bueno, como siempre, estamos hasta las 12 de la noche, todas las noches en ese horario, para que nos sintonices. Estamos de lunes a jueves en este lindo bloque, acompañándonos siempre de Minimarket Don Nelson, MacGyver, esquina Chacabuco, en la comuna de Galvarino, donde encontramos siempre las buenas ofertas, buena atención, Minimarket Don Nelson. 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Bueno, recordarle que de 11 a 12 estamos con recuerdos, estaremos con un temita interesante, como siempre tenemos una linda programación

Bueno, 21 ya con 55 minutos. Recordarte que puedes programar, puedes ponerte en contacto con la radio si estás en Galvarino, en Cholchoma, en algún sector rural. Bueno, te puedes poner en contacto al fono 452-425753. Ahí nos puedes programar, saludar, mandar algún mensaje si quieres, o a nuestro WhatsApp, más 569-5951-0592. ¿Ya? Ahí te puedes poner en contacto con la radio, 5951-0592, el fono fijo y fono WhatsApp de la radio acá en la ciudad de Traiguén.

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Bueno, 10 de la noche ya con 7 minutos. Bueno, ahí estábamos escuchando a H. Saludando a quienes se van integrando, por supuesto, a nuestra señal acá en la ciudad de Treguén. A quienes están trabajando, laborando, siempre les saludamos. Hospitales, consultorios, lugares de adultos mayores también hay a quienes trabajan en turnos de noche. Bueno, nosotros les acompañamos con una linda programación para ustedes.

Bueno, 10 de la noche ya con 19 minutos. Bueno, como siempre, estamos en vivo. Recuerda que puedes programar acá al 452-42-5753 o bien ahí al más 569-5951-0592, el fono de la radio fijo y WhatsApp. Saludos para todos los románticos que se van integrando en la comuna de Cholchol 91.1. Le mandamos siempre saludos. Para quienes se van integrando en la comuna de Galvarino 93.9. Y los románticos acá en la ciudad de Traiguén a través de la 101.3 Radio Magistral FM. Aquí está Luis Fonsi. ¿Qué quieres de mí?

Bueno, y estábamos escuchando ese hermoso tema de Bon Jovi, Te hubieras ido antes. 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

micrófono y estábamos escuchando a Pablo Castro. Solamente llamé. Bueno, 10 de la noche ya con 37 minutos en este último programa de la semanita. Ya saludando a todos nuestros fieles auditores. Para quienes se van integrando también por primera vez, les saludamos, esperando que les encante, que les guste nuestro lindo bloque romántico. Para quienes les encanta la música, música romántica, música del recuerdo, bueno, llegaron al dial indicado. Bueno, siempre tenemos un tema interesante todas las noches, y en esta oportunidad, mis queridos auditores, bueno, antes vamos a saludar ahí a Mini Market Don Nelson, que siempre está junto a nosotros. 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Dicho esto, y le cuento que el día de hoy, a veces nos cuesta mucho perdonar y olvidar, ¿cierto? Muchísimas personas a veces les cuesta muchísimo dar vuelta a la página. Perdonar y olvidar no siempre es un buen consejo. La memoria no funciona a voluntad, y perdón es un ejercicio que lleva bastante tiempo. Es un proceso difícil. Es más, en ocasiones, incluso sabiendo que es lo más saludable, es imposible a veces otorgarlo a esa persona. En ocasiones sucede que no podemos perdonar ni olvidar. ¿Cuántas veces le ha pasado a usted? A lo mejor está con alguna persona ahí trabada en tiempo. Pasan los años, pero no ha podido. Ha tratado, pero no ha podido. Para sanarse, sabemos que lo que es ideal, lo más saludable y hasta necesario, sería dar ese paso. Ese es un ejercicio del perdón para poder pasar página, como se dice. Sin embargo, nadie lo consigue de un día para otro. Porque no es un truco de magia ni un acto sencillo, y en ocasiones ni siquiera existe el deseo expreso de hacerlo. No queremos hacerlo, así es simple. Cada uno arrastra sus experiencias adversas, las marcas de sus decisiones y hasta ese tipo de experiencias que son traumáticas. Y efectivamente, lo más probable es que a lo largo de nuestra vida hayamos perdonado ya muchas cosas. En cambio, hay vivencias que dejan una huella imborrable en nuestro corazón, donde se instala ese dolor silencioso y lo altera todo. Hay rincones que duran décadas, y pasado que siguen muy presentes, como se dice. Es cierto, y es muy bien dicho también, la forma de existencia de cada persona la hacemos nosotros. Si queremos hacerla saludable y buena, bueno, a veces tenemos que darnos ese trabajo de pensar si podemos hacerlo. Aquello que persiste, que resiste y que va fuera de nuestras capacidades de volver a confiar en una persona, en la vida, aunque sea, a veces tiene un premio, bienestar y la felicidad. Pero quizás a lo mejor existe alguna clave de este tipo de situaciones para poder seguir avanzando en nuestra vida. Perdonar y olvidar es un consejo que hace eco en nuestras paredes. Es como a veces, ¿no es cierto?, buena parte de nuestra vida pasamos lamentando muchas cosas y perdonando muchas cosas y muchas personas también. Pero hay veces situaciones que jamás vamos a poder olvidar. En situaciones a veces traumáticas, las personas son capaces de perdonar gravísimas calumnias, infidelidades, robo, otros cambios. No perdonan que alguien en el entorno, ¿no es cierto?, haya causado este tipo de dolor. Hay aspectos que debemos comprender. En primer lugar, cuando no podemos perdonar ni olvidar, la razón está en el daño emocional que hemos sufrido. Cuanto mayor es el peso sufrido, más tiempo se requiere para procesar lo que haya sucedido e ir sanando y ser capaz de dar este paso a lo que hemos sufrido. Y como siempre sucede, cada persona lleva su ritmo, no todos lo hacen de la misma velocidad. En general, perdonar a quienes nos hizo daño forma parte de nuestra vida. Y ese viaje para sanación también es un punto final en el que se espera por fin poder desprendernos de toda esa etapa. Hay quien lo hace antes, hay quienes lo hacen después, hay quienes no lo hacen nunca. Otros, en cambio, no lo harán jamás.
bien. Lo digo porque no lo desean así de simple, porque permanecen atascados, atrapados en la ira, en el rencor, no poder desprendernos de las emociones, de tener la valentía, ¿no es cierto?, de desprendernos. Nos ataca el recuerdo, las consecuencias que llevaron a eso y bueno, y todo el sufrimiento que pasamos. Si le preguntamos a esa persona, no, jamás, nunca, ni siquiera se le ha pasado por la mente. Pero si también le preguntamos, ¿no es cierto?, ahí si tiene atascado algo por ahí, va a decir que sí. Es evidente que el perdón es una elección muy personal de cada uno. También es cierto que hay experiencias traumáticas en las que el dolor es tan inmenso que no cabe esa opción. Una vez más, cabe señalar que cada vivencia es única y hay que comprender todo en particular. Cada persona ha vivido. Perdonar no es excusar el mal realizado. Cuando uno ofrece un perdón, no está justificando nada, ni espera aún menos una reconciliación. El acto del perdón tiene como finalidad finalizar una etapa, reducir el resentimiento, la ira, ese malestar emocional que puede conducirnos hasta estados mentales un poquito más calmados. A veces el resentimiento permanece en lo más profundo de nuestro ser, alterando el modo en que nos relacionamos con los demás. El perdón forma parte de toda esa sanación emocional y siempre es recomendable dar ese paso final. Para cerrar un círculo, aunque obviamente hacerlo no es una elección muy personal, cada uno arrastra sus propias historias. Podría haber sido algo fácil, pero sin embargo, cuando más rencores guardemos en nuestra mochila existencial, peor será nuestra calidad de vida. Cuando no podemos perdonar ni olvidar una afrenta del pasado, el aquí y el ahora puede volverse realmente insostenible. Podemos perder la confianza en las personas, volvernos temerosos, ser víctima de la ansiedad, del estrés, de recuerdos que llenan las noches de insomnio. Si nos cuesta tener el control de nuestras vidas, a veces podemos solicitar ayuda. Sea como sea, tengamos algo en cuenta. A veces el acto de perdonar reduce el sufrimiento emocional y entonces los recuerdos dejan de estar tan presentes. Es entonces cuando dejamos espacio a nuevas oportunidades, felicidades, y podemos intentarlo. A veces es una muy buena opción. Si estamos atascados, ¿por qué no hacerlo? Saludos para nuestros amigos.

0: Bueno, 10 de la noche ya con 57 minutos y estábamos escuchando a Jesse Joy con el tema Dime Que No. Bueno, como siempre, estamos de 11 a 12 con recuerdos, mis queridos auditores. Nos vamos a ir a la última pausa cortita y regresamos de inmediato y seguimos acompañándole en este lindo bloque de recuerdos.
1: Es la hora 22:58 minutos.

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Bueno, 11 de la noche ya con 8 minutos. Ahí estamos ya en el bloque de recuerdos. Bueno, ahí estábamos escuchando a José José con ese tema Lo Dudo. 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Bueno, como siempre, estamos hasta las 12 de la noche. Ahí puedes programar, puedes ponerte en contacto con la radio. Estamos en este lindo bloque ya, último programa de la semana. Mis queridos auditores, recuerden que estamos de lunes a jueves acompañándoles.

Son 11 de la noche ya con 16. Bueno, ahí estábamos escuchando Los Ángeles Negros con el temita No Morirá Jamás. 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Saludos para los románticos, a quienes le encanta la música del recuerdo. Ahí a usted, por supuesto, que se va integrando a la sintonía, le mandamos muchos cariños. Y para quienes se van integrando a nuestra señal online, ahí en www.magistralfm.cl. Recordarte que estamos siempre en vivo, 11 de la noche con 17 minutos, hasta las 12 estamos acompañándole. Luego nos quedamos con una linda programación nocturna. Recordarte que estamos las 24 horas del día junto a usted. ¿Qué tal, Leodán? 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

11 ya de la noche, ya con 24 minutos. Seguimos acompañándole como siempre. Estamos hasta las 12 de la noche en vivo. Estamos siempre acá. Me pidieron un tema por acá de Nino Bravo, ¿eh? Libre se llama. El tema de Nino Bravo solicitado por acá a nuestro WhatsApp. Pero antes le cuento que estamos siempre junto a Minimarket Don Nelson, MacGyver, esquina Chacabuco, en la comuna de Galvarino, donde encontramos siempre las buenas ofertas, buena atención. 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Bueno, siempre, bueno, todas las noches tenemos un espacio descubriendo el alma de las canciones, donde conocemos la historia, el sentimiento y la vida que hay detrás de cada canción, no solo la música, sino que quién la inspiró, lo que vivió, quién la escribió en el momento y por qué llegó al corazón de tanta gente. Ir más allá de la melodía para encontrar la verdad, el recuerdo, el amor o puede ser el dolor también de quien hizo nacer esta canción. Nos referimos a la gran Amanda Miguel. Esta canción fue escrita mientras estaba embarazada, por lo que toma un significado totalmente diferente al resto de las canciones. A veces las pequeñas cosas son importantes en la vida, las pequeñas cosas. Fue compuesta a seis manos, dicen, por Amanda Miguel, por su esposo Diego Verdaguer y Graciela Caballo. Fue escrita y grabada el año 84, mientras Amanda Miguel se encontraba embarazada de su hija Ana Victoria, lo que impregnó el tema de una ternura y una particularidad optimista frente a la vida. La alegría de recibir a su hija. La letra es un hermoso homenaje a la belleza de lo cotidiano, a la intimidad que siempre hay dentro de la relación de pareja. El mensaje central es que la verdadera felicidad no siempre se encuentra en grandes lujos o en grandes eventos, como bien decía alguien por ahí, ¿no es cierto? Y a veces está en lo sencillo. Eso que a veces parece extraordinario en momentos sencillos, relajados, que componen nuestra vida rutinaria. Como dice el nombre de la canción, a veces se nos olvida agradecer lo que tenemos. Esas pequeñas cosas, como el simple hecho de despertar tarde, sin la presión de un reloj. Hay un momento muy honesto de amor propio cuando se mira al espejo y se acepta tal y cual como es. Así cuando te levantas en la mañana y te miras al espejo, esa eres tú y no hay otra. Sin importante decirte, ¿no es cierto? Y que a veces dejamos de lado todas esas pequeñas cosas, nos contrariamos en la vida. También se retrata la intimidad de una relación amorosa, el juego de despertar a su pareja y compartir un momento de picardía refleja un amor maduro, tranquilo y profundo. Prácticamente nos dice que cuando estás en paz contigo mismo y acompañado de la persona que amas, tu hogar y rutina, esa rutina diaria se convierte en el mejor lugar del mundo. Así como dice parte de la canción, me levanto de la cama tarde, qué alegría, otro día nace. Y es insolente el sol que se mete en cada rincón. Hoy no sonó el reloj, gracias por ese favor. Peino mi cabello, aunque no lo crean, veo en el espejo que no soy fea. Voy a la cocina, abro la heladera, se acabó la leche. Tomo lo que sea, abro la ventana y dejo que me toque el sol. Estas son las cosas simples de la vida que escribió en alguna oportunidad Amanda Miguel, las pequeñas cosas.

Bueno, seguimos acompañándole como siempre a 11 ya con 42 minutos. Por ahí está Julio Iglesias. Pero como siempre, estamos en vivo hasta las 12 de la noche en este último programa. Me dieron un temita de José Luis Perales. El tema Dime, se llama el tema de Perales, solicitado por acá nuestro WhatsApp, más 569-59-510592, el fono de la radio acá en la ciudad de Traidor.

Bueno, 11 ya de la noche, ya con 50 minutos. Luego ya vamos a estar retirándonos. Recordarte que estamos siempre acompañándole ahí hasta las 12 de la noche. Y luego nos vamos a quedar con una linda programación nocturna, como siempre, acá en la ciudad de Traiguén, a través de la 101.3 en Galvarino 93.9 y en la comuna de Cholchol 91.1.

Bueno, 11 ya de la noche con 55 minutos. Ya prácticamente nos estamos retirando en esta oportunidad. Como siempre estamos de lunes a jueves, nos vamos a juntar el próximo lunes 28 de septiembre. Bueno, por mi parte me despido, que tengan linda noche, quédese junto a su radio magistral porque tenemos una linda programación nocturna. Para quienes se quedan ahí en sintonía de la radio, a través de las diferentes señales de Radio Magistral FM. Saludos para quienes están ahí a través de nuestra señal online, ahí en www.magistralfm.cl. Esperando que tengan una linda noche y disfrute esta bella programación que tenemos para usted. Bendiciones.

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7 de la mañana con 8 minutos ya. 7 y 10 de la mañana ya con 8 minutos. ¿Qué tal? ¿Cómo están? Muy, pero muy buenos días. Ya un placer saludarles como siempre, tempranito, en esta jornada, día viernes 25 ya de septiembre. Pero como siempre le acompañamos tempranito, saludando ahí a quienes se van integrando en la 93.9 en la comuna de Galvarino, 91.1 en la comuna de Cholchol. Bueno, y a quienes están acá en Traiguén a través de la 101.3, tempranito nos acompañan la sintonía. Bueno, y para quienes nos siguen siempre ahí a través de nuestra señal online, desde Arica a Tierra del Fuego. Bueno, nos pueden llamar por buena manera acá en los estudios de la radio, siempre estamos en vivo acompañándole todas las mañanitas. Como siempre, primero que todo, dando gracias a Dios por un nuevo despertar, un nuevo día, esperando que les vaya bien, que Dios nos acompañe, nos guíe, nos ilumine, nos dé fe, optimismo, esperanzas para enfrentar una nueva jornada. A levantarse, chiquillos, a levantarse los niños, saludos para todos quienes van viajando a esta hora de la mañana, quienes están en los sectores rurales, comunidades, reducciones, que les mandamos muchos cariños. A la gente del sector rural que nos sintoniza todas las mañanas. Y le damos la bienvenida a esta linda programación.

Ya, 7 de la mañana con 18 minutos ya. Bueno, como siempre, tempranito acompañándole a quienes se levantan tempranito. A los madrugadores, madrugadoras. A los niños, sobre todo. Último día de clase de... bueno, esta semanita, chiquillos, todavía queda mucho a terminar el año. Saludos, chiquillos, saludos para todos los niños. Le mando muchos bechos, bechitos, bechón para todos los niños que están en sintonía de la radio. Parte del tío Patito Michón. Le mando muchos cariños para todos. A los tíos de los furgones, a las tías, a las mamitas que se levantan tempranito. Becho, becho, becho, becho, becho, becho. 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Viernes y sábado estamos atendiendo hasta las 12 de la noche. 7 de la mañana con 19 minutos ya. Le acompañamos todas las mañanitas tempranito a todos los regalones de Radio Magistral.

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1: Bueno, 7 de la mañana con 23 minutitos. Revisamos la temperatura a esta hora de la mañana. Le comento. Actualizamos el pronóstico del tiempo. Tenemos 9 graditos. Humedad del 94%. Viento de 11 kilómetros por hora. Bueno, hoy día vamos a tener un día parcialmente nublado, mis queridos auditores, para el día de hoy. Tenemos algunos chubascos, pero aislados. Nada de qué preocuparse. Pero para el fin de semana también, ¿eh? El fin de semana, fíjate que vamos a tener también ahí...

Para el domingo parece un poquitito más, con temperaturas de 7, máxima de 17. Y el día lunes aparecen 6 de mínima, 17 de máxima. Está la probabilidad también de algunos chubascos para el día lunes. Vamos a comenzar el mes de octubre con agüita al parecer, ¿ya? Y aproveché esta escampadita, chiquillos, para arreglar goteras, salir aguas lluvia, canaletas. Limpie todo porque el agüita no ha parado, así que aproveche. Aproveche a arreglar las goteras. Salía agua, lluvia, canaleta, ¿no es cierto? Ahí todo, todo, todo. Sigilo impecable. Ya, 7 de la mañana con 25 minutitos. 7 de la mañana con 25 minutos. Siempre estamos en vivo acompañándoles desde la comuna de Traiguén.

Ya, ahí estaba la araña picúa. ¿Cómo se llama ese tema? La araña picúa, ¿no? Parece que se llama la araña picúa, sí. Ya. Bueno, como siempre, acompañándole en vivo tempranito, chiquillo, y junto a Frutería La Primera, en Fresia, 310, frente de la plaza, la comuna de Galvarino. Y le mandamos saludos a toda la gente que nos sintoniza tempranito. La comuna de Galvarino, y saludos para todos. Pechón para todos por allá. Nos vamos a una pequeña pausa comercial cortita, regresamos de inmediato. Mientras yo sigo picando leña por acá, ¿no es cierto?, para hacer fueguito. Ya, nos vamos a una pausa, regresamos de inmediato. Quédese con nosotros, ya volvemos.

0: Es la hora 7:33.
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Mañana 42 minutos, las 7 y 10 del mañana, ya con 42 minutitos, mis queridos auditores. 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Hoy saludamos a todos los Aurelio que están de onomástico en esta oportunidad. Aurelio y Aurelia. ¿Hay algún Aurelio por ahí? Bueno, hoy saludo para todos quienes llevan el nombre Aurelio. Muchas felicidades. Esperando que tengan un lindo día. Al igual que quienes están de cumpleaños hoy día. Muchas felicidades, chiquillos. Happy birthday to you. Esperando que tengan un lindo cumpleaños, que les regalen tortita. Un regalito por ahí, ¿no es cierto? Alguna podría ser también ahí una cena romántica a la luz de las velas. Un regalo especial puede ser también. Ya, saludos para todos quienes están cumpliendo añitos hoy día. Y como siempre les digo, un año más viejo, un año más viejas, con más arrugas, con más canas. Pero como el vino, más rico que nunca. Ya, 7 de la mañana, 44 minutitos ya, le acompañamos siempre en vivo acá en Traiguén.

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1: Ya 7 de la mañana, 47 minutitos. Oye, para quienes se van levantando a esta hora de la mañana ahí, ánimo, ánimo, ánimo. A enfrentar ya, algunos trabajan de lunes a viernes ahí, el último día de la semanita. Vamos con alto ánimo a la peguita, a levantarse, chiquillos, más rato ahí en la tardecita, dicen que pueden, se pegan una siestecita. Cuando lleguen en la tarde, pues. Algunos llegan a las 6:30. Bueno, yo llego como a las 2:30 de la casa, más o menos. Y de ahí me tiro una siestecita. Una siestecita en la noche. Oh,
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1: Saludos para todos los camioneros que van en ruta. Le mando muchos, muchos cariños a todos los camioneros que van en ruta. Automovilistas que van a diferentes puntos. Para los sauces, Parangol. A quienes van a Galvarino, Lumaco, Pastene. A todos quienes van viajando hasta ahora en sintonía de la radio. Y esperando que tengan un muy buen viaje, chiquitos. Ya, oye, ayer se había dado la información con respecto ahí al ¿no es cierto?, a Chusquén.
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1: El cruce de Chusquén. Tenéis mucho cuidado, quienes transitan por ahí, habían algunos problemas. Mucha agua, chiquillos, y es, por lo tanto, a poner muchísimo cuidado quienes transiten por ahí el sector de Chusquén, ¿ya? Cuesta Chusquén. Ya, 7 de la mañana, 49 minutos. Recuerda, nos puedes llamar, programar acá los estudios al 45242-5753. O bien ahí al más 569-5951-0592. Ya, el fono fijo, fono WhatsApp de la radio. Llámenos, escríbanos, póngase en contacto con la radio.

Ya, 7:56. Bueno, como siempre estamos en vivo, chiquillos, estamos las 24 horas del día junto a usted, con programación en vivo desde las 7:00 a.m. y hasta las 12:00 p.m. Siempre le acompañamos con toda la buena onda de tu radio magistral. Acompañándole ahí a quienes se levantan tempranito, a quienes están solitos o quienes están solitas en casita. Nosotros le acompañamos. Todos los días tempranito nos levantamos para acompañar ahí a nuestros fieles auditores, quienes se levantan también muy temprano, la dueña de casa, a quienes están en los sectores rurales, comunidades, producciones, y a los niños, acompañamos a los niños también. Ya, oye, ¿cómo que los niños no escuchan radio, cabrón? Me decían, no, ¿qué? Si los cabros chicos no escuchan radio, ¿qué? Vengan a traer tiempo. A lo mejor en su ciudad los niños a lo mejor no escuchan radio, pero vengan a traer tiempo. Aquí los cabros chicos todos escuchan radio. Está bien. Saludos, niños. Le mando muchos besos, besitos, pechón para todos los niños. Esperando que les vaya muy bien, niños. Cómanse toda la comidita, no anden pololeando, niños, ¿ya? Oye, ayer fue al supermercado y una cajera me dijo que su hijo me había mandado muchos saludos, me dijo. Ella le había contado que yo iba a comprar a ese supermercado y el niño le dijo, cuando lo vea, le da saludos de mi parte. Me dio los saludos ayer, la mamita. Así que le mando muchos bechos, bechito, pechón para él. Oye, nos vamos a la pausa y regresamos de inmediato. Quédese con nosotros.

0: Es la hora 7:59.
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1: Ya, 8 de la mañana con 9 minutos, las 8 ya con 9. Saludos para Alfredo Delgado, que está en sintonía de la radio y que me había pedido un temita por acá de los charros de Luchito y Rafael. Ya te olvidé. Saludos para él. Escucho todas las mañanas, dice, antes de irme a la peguita. Muchísimas gracias, Patito, por tu compañía. Becho, becho, dice. Oh, qué lindo. Becho, becho, becho para ti también. Que tenga una linda jornada. Por ahí usted puede escribirme acá, chicos. Ahí anoten el numerito de la radio acá en Traiguén, 45-242-5753. O bien ahí al más 569-5951-0592. Bueno, fijo, fono WhatsApp de la radio. Si no le contesto yo, le va a contestar mi secretaria por acá. No ha llegado, todo esto no ha llegado. Son las 8:10 ya y todavía no llega. Ya está atrasada ya, oye. Oye, mi abuelo me enseñó, me dijo, siempre llegas antes al trabajo, siempre tienes que llegar antes. Si tú llegas antes, estás a la hora. Si tú llegas a la hora, me dijo ya, estás atrasado, me dijo. Y si llegas atrasado, mejor quédate en la casa y no vayas a trabajar. Hay algunos que llegan después de la pega, después de la hora del trabajo, llegan como 10, 20, una hora, dos horas atrasados más o menos. Y antes de... Y a la hora de irse, como media hora ya están en la casa. Media hora antes de salir de la pega ya están en la casa. Ya. Vaya, la hora de irse. Ya, 8 de la mañana con 11 minutos.

8 de la mañana, 14 minutos. A 8 ya de la mañana, ya con 14 minutitos. Ahí le mandamos muchos cariños para nuestros fieles auditores que se van integrando en la comuna de Galvarino. 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Oye, le mando muchos cariños para Quichamagüida. Salud para Quichamagüida, saludos para el Avellano. Le mandamos muchos saludos también ahí a los amigos de Rinconada. Saludos para Rinconada y a todos los sectores rurales por ahí por el Rinconada. Que acerquita de Victoria, chiquita. Bueno, los amigos de Pichi Pillagüen, ay, el otro día me pillé con un amigo de allá de Pichi Pillagüen, oye, me dejó tan invitado. De repente tengo tantas invitaciones para los sectores rurales, sobre todo. Pero lamentablemente no tengo vehículo. Pero no creo que llegue en bicicleta para allá, para esos sectores. 8 de la mañana, 16 minutos a las 8 ya de la mañana, ya con 16.

8 de la mañana con 21 minutos. Seguimos acompañándole como siempre. Oye, saludos para Silvia, que está en sintonía de la radio en casita. Me había pedido un temita de los rancheros de plata por acá. Bueno, más 569-59-510592. Anótelo ahí, 59-510592. Bueno, WhatsApp, ahí me puedes escribir acá en los estudios de la radio en la ciudad de Traiguén.

Por acá me habían pedido un temita de los Peregrinos del Amor. Estaba esperando que terminaran de escribir el tema, el beso que no le di. Lo voy a buscar ya. Y estaba revisando por acá que me pidieron un temita de Johan y los Rancheros del Lago Villarrica. Bueno, como siempre, acompañándole ya hasta las 9 de la mañana. Luego ya se viene, chiquillo, el matinal por allá por Galvarino y la comuna de Cholchol. Le mando muchos cariños para nuestros fieles auditores que se integran a la sintonía. Día a día, cada día somos muchos más. Cada día llegando más lejos Radio Magistral FM y a más auditores. Había una vez... Oye, me pidieron un chiste, cabrón. Ahí para que lo noten y se lo cuenten a sus amigos. Había una vez, se juntaron dos amigos, estaban conversando. Uno enojado, el otro estaba feliz. El que estaba enojado decía, ay, estoy enojado, ¿qué te pasa? Oye, mi señora, le digo algo, no me hace caso. Y... choreado, no me tome en cuenta. Estoy que me separo, le dije. ¿Y tú cómo andas ahí en tu casa? Le dijo. No, yo en mi casa, feliz. ¿Y por qué tanta felicidad? Le dijo ella. Bueno, en mi casa tengo... las únicas dos mujeres que debería tener un hombre siempre para toda la vida, le dijo. Ah, sí. ¿Cuáles son esas mujeres, le? Bueno, tengo a la Siri y a la Alexa. Las únicas mujeres que escuchan a los hombres y además le hacen caso, dijo.

0: 8 de la mañana con 28. Bueno, llámenos, escríbanos y pónganse en contacto con la radio. 45 242 57 53. 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Ya, nos vamos a una pausa y regresamos de inmediato. Seguimos acompañándole siempre.
1: Es la hora 8:29 minutos.

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través de las diferentes señales acá en Traiguén 101.3. En la comuna de Galvarino 93.9 y en la comuna de Cholchol 91.1. Quienes nos siguen siempre y a través de nuestra señal online en www.magistralfm.cl. Llámenos, escríbanos, póngase en contacto con su radio magistral. Le mando saludos a todos quienes se van integrando a esta hora de la mañana. Le mando saludos a la gente que nos sintoniza acá en el centro de la ciudad de Traiguén City. Quienes están trabajando ya, locales comerciales que hablen muy tempranito. Algunos que hablen un poquito más tardecito, ya por las 9, las 10 de la mañana, ¿no es cierto? Por ahí. Y algunos que hablen como las 11, las 12 del día, por ahí más o menos. Después se van a la 1 de la tarde, se van para la casa. Llegan como a las 5 y a las 6 están, se van de nuevo para la casa. Y me llaman acá, me dicen, oye, que han estado malos los negocios, Patito, me dicen. Ocho de la mañana con 37 minutos, una noche ya con 37.

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1: Ya, ahí estaba ese temita de los peregrinos del amor, ahí solicitado por acá nuestro WhatsApp. Si usted quiere programar, también lo puedes hacer ahí al más 569-5951-0592, el fono de la radio acá en la ciudad de Traía. Bueno, hoy día vamos a tener un día parcialmente nublado, puede ser con algunos...

Chubasquito aislado, pero nunca tanto como lo que pasó. Oye, estuvimos 2 días prácticamente y 2 noches ahí con agua. No. Ahora, si usted se goteó, ¿no es cierto? Ahí, aproveche de esta escampadita, ¿no es cierto? Para mirar las goteras, arréglela. Salida agua, lluvia. Oye, los patios sobre todo, ¿no es cierto? Ahí limpia las canaletas. Aproveche de hacer todos esos trabajos, ¿no es cierto?, en casita, porque luego ya continúa la lluvia. No paraba, hay ahí anunciado lluvias para esta semana, la próxima también. Incluso iniciamos el mes de octubre, les decía en la mañana, ¿no es cierto?, con agüita, ahí está pronosticado. Está pronosticado para comenzar el mes de octubre con agüita. A prepararse. 8:42 a.m. y siempre junto a nuestros amigos de Almacén El Gillo Express, Freire 298 en Galvarino, el pan amasado todo el día, bebidas, vinos, licores, variedad en congelado. 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

0: Ya, oye, nos vamos con un temita de sabor a tinto, solicitado por acá también a nuestro WhatsApp. Oye, le mando saludo ahí al sector de los graneros de Chile.
1: Y aquí va.
0: Mueve tu cosita.

quedan 10 minutitos de programa. Ahora, y como siempre, acompañamos ya hasta las 9 de la mañana. Luego ya se viene el matinal. Bueno, nosotros nos quedamos una horita más acá en la ciudad de Treguén, acompañándole como siempre, como todos los días, de lunes a sábado. Le acompañamos a nuestros fieles y queridos auditores. 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Bueno, siempre se nos hace cortito el rato este, ¿eh? Me vieron por acá. Dinos de Chile, JP y su pantallanero también ahí. Me vieron por acá el amargo dolor de los sureños. Alegre, dice por acá. Ya. Y me había pedido el amor secreto del flaco y sus parientes. Saludos, dice por acá, tomándome un rico desayunito. Saludos desde el Alberto Levy. Y bueno, amigo del Alberto Levy, le mando muchos cariños por allá. Todos quienes están en sintonía de la Radio Magistral. Oye, sobre todo ahí a Jorge, ¿ah? ¿Eh? Y bueno, amigo Jorge, le mando muchos cariños. Siempre ahí en sintonía de la Radio Magistral. A pesar de que él es de otra radio, ¿no es cierto? Ahí, pero siempre está Jorge ahí en sintonía de Radio Magistral. Oye, Carlos, saludos, le mando a Carlos. También saludos allá en Peñaflor. Radio Peñaflor, ahí siempre me escucha tempranito. Entra a la 8, me escucha antes. Oye, me voy a pegar una vuelta para Peñaflor, me tiene tan invitado por allá, fíjate, así, güey. Oye, harto lejos para allá, pero. Saludo para el Paradero 22 de Vicuña Maquena, por allá, le mando muchos cariños ahí a la población, al castillo y a la parcela 90. Mando muchos pechos, pechito, pechón para nuestros fieles auditores por allá por

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1: Ya, ahí está el flaco y sus parientes. Ya nos vamos, estamos listos ya para retirarnos, esperando que tengan una linda mañana, mis queridos auditores, para todos quienes están ahí en sintonía en la comuna de Galvarino. Para quienes están ahí en sintonía en la radio, en la 91.1, la radio Cholchol. Bueno, y para quienes están acá, entra y en nos quedamos a través de la 101.3. Nos quedamos con mi secretaria por acá, sí, nos quedamos con ella. Llegó mi secretaria, por fin. Llegó tarde, pero llegó ahí, trajo pancito con margarina, dice, porque ya estamos llegando a fin de mes. No hay queso. No hay queso, no hay cecina, nada. Oye, chiquillo, yo creo que todo el mundo está descuerado más o menos después de septiembre. ¿Cómo quedó? Oh, quedamos más pelados ahí. Vamos a tener que ir al oculista, vamos a tener que ir al oftalmólogo, porque cada vez que abrimos la billetera no hay nada. No vemos nada ya, no vemos ni una cosa. Ya no lo entró el león, no entró la jauría leona y acá.

ya estamos cociendo los porotos ahí con velita. Ya nos vamos. Que tengan linda mañana. Quédense con nosotros porque ya se viene el matinal en la comuna de Cholchol y en la comuna de Galvarino.

propósito, la Solange me dice que quiere conocer a los Ruta. Ah, sí. Anda para Galvarino, pues le dije, allá viven.

quiere conocer a un gordito, dijo que trabajaba por ahí, dijo. No, le dije yo, ese es casado, le dije, no, no, no. No te metáis ahí, le dije, yo no te metáis ahí.

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1: Es la hora 9:05.
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1: Muy bien, señoras y señores, hoy es viernes y nuestro cuerpo lo sabe. ¿Cómo te quiero, viernes? Sorpréndeme, viernes. Sí, ojalá que nos sorprenda a todos hoy día. ¿Cómo están, chiquillos? Un gusto de compartir con ustedes en esta su programación a través de la Radio Magistral 93.9. En la locución, como siempre, su amigo acá, Coqui Rivera, ¿cierto? Un gusto de compartir con ustedes nuevamente. Contentos y felices de iniciar este programa, de iniciar este espacio junto a ustedes para, bueno, entretenernos, informarnos, estar bien conectados en esta linda jornada, porque, bueno, estamos a puertas a lo que va a ser este fin de semana y tenemos que estar a la altura, obviamente, de todo lo que acontezca en el día de hoy, ¿eh?

bueno, eso es lo bueno, pues de todo lo que acontezca en el día de hoy, nosotros vamos a estar informando también, ¿cierto? Por ahí estamos viendo el box de la veterinaria municipal que está afuera. Ahí vamos a buscar también, vamos a consultar sobre las informaciones que van a estar haciendo hoy día, chiquillos, para que ustedes también puedan tener la información a la mano, ¿cierto? Siempre con nuestros grandes auspiciadores que dan vida a este bonito programa en el día de hoy, ¿cierto? 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

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Sí, amigo, amiga, que estás en la sintonía, así que ya están ustedes invitados en el día de hoy. Ya, oye, queremos contarles que también en esta jornada ya comenzamos a revisar las alternativas, en este caso las noticias que tenemos por ahí. Vamos a estar revisando hartas cositas, fíjese, en las redes también, no hay problema. Oye, chiquillo, sí, se me arregló el celular, sí, ayer. Se me arregló el celular, compadre. Sí, qué bueno. Sí, desesperado ese día llegué, me metí a Mercado Libre, compré la batería, llegó la batería. Y ahí le dije a mi amigo Palacio, ¿cierto? Que me pusiera, que me lo... No quería decirlo de esa manera porque suena feo. Para decirle que me lo pusiera y a decir... que me lo colocara. Sí. Bueno, que en este caso es que pudiera intervenir el teléfono para que pudiera, ¿cierto?, insertar la batería en el lugar que corresponde, ¿cierto? Esa batería, sí, me costó salada. No salada, en realidad, no es mucho. Pero igual, estuve sin celular desde el 17 de septiembre hasta ahora. 25, digámoslo. Una semana completa casi. No, una semana completa, completita. Sí, oye, increíble. Pero ¿sabe qué? Ayer me pasaron el teléfono, revisé el WhatsApp, te venía lleno el WhatsApp de mensajes, oiga, pero una cantidad impresionante. Empecé de a poco a responder todos, me queda la mitad todavía, pero estamos de a poquito respondiendo, porque hay que leerlos también, pues si no llegar y decir, ok. No tiene ningún brillo. Yo cuando me mandan un mensaje, yo lo leo bien como corresponde. Y respondemos como corresponde también, ¿ya? Así que las personas que están por ahí, ya tenemos la posibilidad de tener comunicación hoy día, ¿ah? Sí, y para los que no podía hinchar la pelota, ¿cierto?, con mi celular, hoy día descansaron también descansaron la semana, pero ahora no descansan porque tempranito empecé a
hacer consulta y a todo lo que corresponde. Ya. Muy bien, frase del día, hoy 25 de septiembre, ya la tenemos para ustedes. ¿Ah? Después, tras una semana intensa de trabajo, después de la vuelta de las celebraciones del mes de la patria, ¿sí? Además, hoy día vamos a saludar a los a las Aurelia y a los Aurelio. Hoy, Día Mundial del Farmacéutico. Así que si usted conoce a alguna persona que esté estudiando farmacéutica, y le mandamos un saludo a todos los chiquillos, por supuesto, que están en sintonía. Día Internacional de la Taxia también. ¿Sí? Hoy, en la historia universal, ¿sí? Vamos a hablar de algunas cositas que sucedieron en 1513 y 1932. ¿Ya? Historia colectiva. Sí, nos viene con una tremenda, tremendo plato, ah, patrimonial. Uno de los más amados en la gastronomía chilena. ¿Cierto? Ya que estamos en el mes de la patria, ¿sabe de qué estamos hablando? Del pastel de choclo. ¡Oh! Se me hizo agua la boca, ¿no? Así como que, como que se te adormecen las mandíbulas, así, ¿no? Hoy como que sentí una cosa rara, ¿sí? ¿Cierto? Cuando uno le nombra en el plato favorito, pastel de choclo espectacular. No hay nada que hacer con ese plato. De eso le vamos a estar conversando y bueno, noticias, informaciones y todo lo que tengamos hoy día para poder compartir. Ya, muy bien, señoras y señores, vamos a irnos con más música y le vamos a invitar a ustedes nuevamente, ¿cierto? A enviarnos sus saludos, sus peticiones, todo lo que usted quiera en esta jornada, ¿cierto? Algún tema en especial que quiera que abordemos. Por acá en la radio no hay problema, aquí yo me doy el tiempo de buscar toda la información del mundo. Si usted quiere alguna explicación de algo, bueno, no, todo lo que se pueda, no hay problema, ¿ya? Oye, nos vamos a ir con buena música para bailar en la casa. Vine a beber, es viernes, chiquillos. Así que vas a meter tequila.

0: Es la hora 9:30.
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0: Es la hora 9:30.
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muy bien, chiquillos. Muy bien, amigos, amigas. Vamos a seguir disfrutando de este día viernes. Este lindo fin de semana, 25 de septiembre. Ya, chiquillos, 25 de septiembre. Aquí estamos presentes para estar disfrutando junto a ustedes de esta linda jornada. Les invitamos, por supuesto, también a compartir junto a Superman.

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0: imagínese, oiga, estupendo. Ya, muy bien, amigos y amigas. Por acá tenemos también un saludo grande, ¿para quién? Para nuestros amigos. A ver, ¿qué dice por acá? Saludos, amigo Coqui, dice por acá. Qué gusto escucharte, perrín. Que tengas un excelente día. Gracias, amigo, amiga, amigo, amiga, amigo. Amigo Luis David, pues, puta, yo no lo había conocido. Ya, saludar a todos los emprendedores de Galvarino, recordarles que mañana sábado sigue la feria productiva desde las 8:30 de la mañana fuera del gimnasio municipal. Calle Carrera, exactamente, pues, compadre. Mañana, que les vaya bien, no más mañana, pues, como siempre. Saludos. Encantado, molto pregado, ¿ya? Bueno, vamos a ir revisando algunas cositas por acá de lo que está ocurriendo en el país y en el mundo. Cierto, noticias por acá nosotros estamos ya teniendo en las plataformas. Sí, lo tenemos por acá, ven. Veamos de inmediato que lo tenemos acá. A ver, vamos a ver, lluvias, oye, todo lo que esté el tema. No me había dado cuenta esta noticia, ahora sí. Oye, el puente, del puente viejo en Lautaro. Lluvias provocaron colapso parcial del puente, que hace la conexión con el otro sector de Lautaro. Increíble. Vamos a revisar esa noticia porque sí. Bueno, las lluvias hicieron alto estrago. Menos mal, a nosotros nos pasó mucho acá, Galvarino, menos mal. Bueno, los otros tiempos sí, se fue, se llevó dos puentes, que un socavón en Rucatrano, que se movió el terreno ahí en el camino a Ilinco. Ya, a todo esto, el socavón de Rucatrano y todo eso, ya está viento un poco para cortar un poco más el cerro y extender un poco más el camino. Eso ya se estableció, ¿no? ¿No? O sea, hubo una conversación previa con un privado por aquí, por ahí, porque igual hay que entrar a, ¿cómo se dice?, a expropiar, y esas cuestiones son complicadas, pero bueno, aquí hay la venia del dueño del terreno, así que estupendo. ¿Ah? Sí, se avanza en eso. Y bueno, también el puente Colpivo, el puente, claro, hay que buscar, sé que está buscando financiamiento también y todo ese tipo de cosas. ¿Ya? Oye, no, sí, complicado, pero imagínense, este puente es terriblemente transitado, o sea, para los que hemos tenido que ir a Lautaro, al hospital, por ejemplo, al hospital nuevo Lautaro. ¿Sí o no? ¿Cuántas veces hemos tenido que...? ¿Es ese puente o es el puente...? Porque hay dos puentes. El que conecta, el que está en el centro de la plaza, o el puente que está más allá, que conecta cuando uno viene viajando de Temuco a Lautaro, el primer cruce de Lautaro, uno baja y uno sigue derecho, derecho, derecho y se encuentra con un con este puente. Oye, pero increíble. De todas maneras, para mí es impresionante el tema de ver este hundimiento del puente. Colapsó al final. A ver, el puente viejo se registró la madrugada en el centro sur del país. Emergencia, ya. Vamos a leer la noticia, ¿eh? Leamos la noticia porque igual, ya. El colapso parcial del puente Arturo Alessandri, conocido como Puente Viejo. Ese es el puente que yo digo, ¿cuál será el puente Arturo Alessandri? ¿Ah? Tengo esa duda, discúlpenme que la tenga. Ya, todo esto a raíz del sistema frontal que afecta a la zona centro-sur del país. La emergencia se registró cerca de la 1:30 de la madrugada, cuando se constató que se dieron algunos de los pilares del viaducto que cruza el río Cautín, generando un desplazamiento del mismo. Durante las últimas horas, en el lugar trabajaron bomberos, carabineros y la Dirección de Gestión de Riesgo y Desastre de la Municipalidad de Lautaro, constatando el colapso parcial del puente. Por ello, se dispuso el cierre total de la estructura en ambos sentidos, tanto para el tránsito vehicular como peatonal. Claudio Paredes, director de gestión de riesgo y desastre de la Municipalidad de Lautaro, señaló al trasnoche de un programa radial que tenemos en la zona media del puente parte de la losa que ha cedido hacia el interior, quedando deshabilitado en este momento para todo lo que es el tráfico de vehículos y también de peatones, dice por acá. Agregó que el viaducto conecta al sector Guacolda, en el centro de la comuna, o sea, el puente céntrico, y que ahora para cruzar el río Caustín habrá que desplazarse hacia el puente nuevo, que está precisamente yendo a la salida de Patemuco. ¿Ah? Junto con ello, también Paredes indicó que lo más probable es que el colapso sea derivado justamente de la condición de lluvia, y sobre todo la condición de lluvia con la isoterma alta que se produjo en la zona de precordillera y cordillera. Finalmente señaló que el puente permanecerá cerrado hasta que el área de puentes de la Dirección de Vialidad realice una evaluación técnica. Entonces ahora se va a tener que usar el otro puente, ¿sí o no? Sí. A ver, vamos a ver qué es lo que dice el ¿cómo se llama? El encargado de la gestión de riesgo de desastre, ¿no? ¿Así se llama? Sí, exactamente. Bueno, vamos a ver qué es lo que dice con respecto a este tema, porque ya estamos hablando de algo complejo.
1: En el altar nos encontramos acá.
0: Vamos a ver si podemos reproducir lo que dice este caballero. ¿Sí o no? De todas maneras, ¿lo tenemos ahí ya o no? Perfecto. Vamos a verlo. A ver.
1: De la comuna de Lautaro nos encontramos acá verificando una situación que fue alertada aproximadamente a las 1:30 de la mañana.
0: Chuta.
1: En el lugar se encuentra bomberos con carabineros, puesto de que parte de la estructura del puente viejo, ¿cierto? Digamos en la zona donde están los pilares que pasan por el agua, ha cedido, ¿cierto? Con proyección hacia, digamos, el río. Las causas obviamente van a ser investigadas ya durante el día de mañana por personal técnico. Acabamos de informar a Senapred para que se pueda contactar con Vialidad y puedan ellos durante el día de hoy, ya a las primeras horas del día, venir acá al lugar y poder realizar los estudios correspondientes. En estos momentos, como medida inmediata, obviamente hemos dispuesto del cierre de este puente por ambos lados, tanto para vehículos como para peatones. Ese es un punto súper importante, puesto de que carabineros y junto a bomberos ha realizado el acordonamiento.
0: Ya, perfecto.
1: Puente, y obviamente que una vez que...
0: Estamos claros. Se realiza este corte, entonces, dada la peligrosidad que tiene este sector, ¿cierto? Para efectivamente el tránsito de peatones, ¿no? Efectivamente. Entonces, complejo el escenario, complejo, bastante complejo, hay que decirlo. Bueno, pero hay que estar absolutamente claros, ¿cierto? Con respecto a lo que es estas lluvias que nos han causado mucho estrago, hay que decirlo también. Sí, increíble, pero cierto. Bueno, esperemos que que todos los estudios se puedan realizar, ¿cierto? Que toda la parte burocrática se agilice un poquito más para que las personas puedan tener soluciones rápidas. ¿Ah? Sabemos que muchas veces el Estado no es rápido, ¿verdad? Muchas veces somos reactivos más que adelantarnos a una situación, pero bueno, es parte de la naturaleza, uno no puede jugar con la naturaleza y uno tampoco puede, ¿cómo podemos decir? Uno no puede manipularla, ¿ah? O sea, si nosotros vamos a cortar canales, vamos a cortar todas esas cosas, tarde o temprano el agua va a buscar por dónde irse, si al final el agua tiene que desembocar en el mar, si estamos claros con eso, ¿ya? Es parte de las reglas del planeta, obviamente, ¿ya? ¿Y qué tiene que ver con lo que estoy hablando? A lo mejor nada, dice usted. Sí, pero no, a lo que me refiero es que muchas veces son los ríos y todos estos afluentes de agua son intervenidos de manera tal que muchas veces se llega a cambiar el ecosistema del lugar. Y eso también perjudica a la larga, ¿cierto? El funcionamiento del entorno, ¿ya? y quizás por eso también hoy día tenemos estos problemas, pues, ¿ah? Sí, sacar material de los ríos, sí, todo eso a la larga igual nos va a llevar en algún problema, algún tipo de complicación por el tema de la afluencia al río cuando llueve, cuando se ve el real impacto que la naturaleza nos entrega cuando se salen los ríos, cuando se remueve masas de terreno, cuando... No, complicado, ¿sí o no? Oh, ya, pero bueno, ahí los técnicos harán los estudios pertinentes y lo importante es que la gente no pueda perder la conectividad. O sea, imagínense el colapso del otro puente Lautaro, sobre todo para la gente que va a ir, lo más probable, a sacar una hora, tiene una hora médico, bueno, se va a tener que ir por el otro lado, chiquillo, y con toda la precaución del mundo, porque me imagino yo que el tránsito va a ser pero feroz en ese punto. ¿Dónde está la línea del tren? Cuando uno baja, viene bajando, ¿te pongo así o no? Está la línea del tren para allá, uno sigue. Bueno, siempre es difícil cuando uno va bajando, ¿cierto? Entrar ahí, imagínese ahora con el colapso del otro puente. No, va a ser pero complicado. No quiero estar en los zapatos de Naiden. De Naiden, dije. Es Naiden, perdón. No, es nadie nomás, perdón. Perdón. Ya. Muy bien, 10 de la mañana con 3 minutos, supermercado Don Fernando. 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Y comparta con nosotros. ¿Ah? Sí, nos vamos a ir con Chino, Nacho, Farruco. Esto es Me Voy Enamorando. Después nos vamos a la pausa, enamoradito, nos vamos a la pausa.

0: y Nacho.
1: Farruko.
2: Es la hora 10:07 minutos.
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2: Es la hora 10:08 minutos.
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Me gusta esa partecita que dice, y no reparo de lo que te haré. ¿Eh? No, si no es leseo, mire, si usted escucha, mire, ejemplo, estamos casi al final ya, ¿cierto?

que te haré. Y no reparo de lo que tenés. En las cosas que se fija uno, ¿ah? Sí, una persona me decía, usted parece que tiene TOC, me decía, o está, ¿cómo se dicen las condiciones ahora? No, me decían, tía, es que yo, mire, no sé si será así. Yo siempre, nunca lo he preguntado en serio, y se los digo ahora, pero quizás son algunas de las cosas que de repente, porque yo me fijo en detalles que a veces, o sea, para el resto de las personas es imperceptible, o sea, no. Por ejemplo, ahora ahí no repara de lo que tenés. Pero, por ejemplo, yo estoy sentado en cualquier parte. Y el día de mañana, cuando le toque conversar conmigo, lo más probable que va a ver que muchas veces yo como que ya estoy poniendo atención en lo que se me está hablando, todo el tema, ¿cierto? Lo que está hablando la otra persona, la miro profundamente, ¿cierto? Para prestarle atención, pero inconscientemente llega un momento en que como que desvío un poco la mirada. Y me pongo, por ejemplo, aquí en la radio, cuando estoy entrevistando a una persona, miro para el lado porque está la tele, está la placa, y están los forros de madera que componen la pared de la radio, ¿cierto? Y yo los cuento, y después sigo escuchando, pero sigo escuchando, o sea, estoy absolutamente atento a lo que están hablando. Pero estoy contando, por ejemplo, eso. Igual cuando estoy en cualquier parte, los azulejos, por ejemplo, no sé. De repente me fijo en la cantidad de rayones que tiene un auto, por ejemplo. No sé, cosas. ¿Será que tengo esa condición? No lo sé, en realidad, ¿sí? Pero, por ejemplo, igual estoy en alguna parte ya sentado un buen rato, ¿cierto? Y ya empiezo a mover los pies, por ejemplo, a seguir ritmos, patrones de ritmo. No, de verdad, patrones de ritmo en los pies, porque no puedo estar mucho tiempo en una, no sé, digámoslo, una ceremonia así bien, o sea, no se me nota en el cuerpo completo, pero sí en los pies. Por ejemplo, usted me ve en los pies y yo estoy como moviéndolos muchas veces, no puedo estar tranquilo en una parte. ¿Será eso de verdad? Porque, bueno, hoy día están los profesionales que hacen y realizan estudios de esto. ¿Qué más me pasa a mí? De repente tengo conversaciones conmigo mismo. ¿En serio? No sé, yo creo que usted también los tiene. Oye, no estaría hablando muchas cosas con ustedes. ¿Ah? Yo creo que mejor me quedo callado, ¿cierto? No va a estar hablando más, weá, después. ¿Vale? Sí, capaz que me van a decir que estoy loco, weá. No, me sirve andando. ¿Ah? Ándate al asilo de Asgard. ¿Ah? Así como el guasón. No sé. Les comento esto, ¿por qué? Porque muchas veces he visto este tipo de situaciones en algunas partes y uno como no sé, yo no lo normalizo, pero me llama la atención poderosamente eso. ¿Será que tengo algún tipo de rasgo? No lo sé. Pero es eso lo que ocurre generalmente. O sea, yo puedo estar hablando con una persona, reitero, no es que yo no le esté poniendo atención, todo lo contrario, ¿no? Cuando una persona está hablando, yo le pongo extremada atención a lo que está hablando. Extremada atención. Pero estoy mirando por otro lado. Estoy como haciendo dos cosas a la vez. ¿Ah? Es raro. Ya, pero bueno, son condiciones que me pasan. No sé si hay alguna persona que esté en sintonía y que le pase lo mismo, o en algún momento le hayan dicho, no, sabes que tú tienes condición, en este caso TEA, por ejemplo, no sé. ¿Ah? Estoy hablando súper en serio, ¿eh? Yo no estoy echando para la chacota esta cuestión, porque para mí no es chacota. O sea, y aprovecho para mandarle un saludo muy especial a la Fundación Neurodivergente de la comuna de Galvarino, que ha logrado grandes cosas en tan poco tiempo, y eso también es bueno. Sí. La otra vez nos llevaron, fuimos a una reunión en la cual fuimos, bueno, los concejales invitados, todo el tema, y fuimos ahí a la sala multiuso del hospital de Galvarino. Sí, y fíjese que hay muchas cosas que uno no sabe,
sobre estas condiciones. Uno de repente piensa que, bueno, uno de repente escucha, o sea, analiza las cosas de acuerdo a las vivencias que tuvo uno cuando cabro, por ejemplo, cuando éramos nosotros niños en el año 80, pues. O sea, es muy diferente lo que pasa hoy día, pues, cabro. Es muy diferente. Y, pero ponían, por ejemplo, un video, y de verdad, eso me impactó mucho. Porque aparte de trabajar, bueno, tener múltiples oficios por ahí, ¿cierto? Siempre he tenido la posibilidad de estar haciendo muchas cosas. Y llega un momento en que ponen un video, y ese video, ¿cierto? Ponen a una persona, en primera persona a alguien, ¿ya? Lo ponen en primera persona y... uno vive o uno ve con los ojos de esa persona que está en la pantalla lo que vive una persona con TEA, lo que vive una persona con una condición como esa, los sonidos, los colores, el bullicio. Muchas veces, no sé si ustedes se dieron cuenta que algunos niños pasaron con algunos audífonos, por ejemplo, en lo que fue el desfile en la Plaza de Armas. ¿Sí? ¿Se acuerda de eso? Bueno, es por eso, porque tienen esta condición. Y el ruido extremo, obviamente, también los perjudica. Es como los perjudica también algunas especies dentro de nuestro planeta, como por ejemplo también lo que son los caballos, por ejemplo. Que también la banda tiene que parar un poquitito, ¿cierto? Los decibeles, o sea, la cantidad de ruido, para que los animales no se espanten, ¿cierto?

Ya, muy bien, ahí estábamos, bueno, conversando este tipo de cosas, chiquillos, y esperemos que ahí tengamos la posibilidad. Ya no más, muy bien. Saludos para la Fundación Neurodivergente nomás, sí. Así que estábamos solucionando un problema por aquí. Están tocando la puerta como loco, ¿no? Por el nudillo. 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Ya son las 10 de la mañana con 29 minutos.

0: Es la hora 10:32 minutos.
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0: Es la hora 10:32 minutos.
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muy bien. Por acá nos llega la información de un trabajador del Fundo Santa Lucía, ¿cierto? Que nos dice que por favor anunciemos que el camino del Fundo Santa Lucía que conecta la colonia con Ailinco, en este caso con el camino Ailinco, o en este caso Triftrifco, sí, a la entrada Triftrifco, se va a permanecer.

y con el alcalde, ¿cierto? Le mando un abrazo, un saludo a nuestro amigo Claudio Bachmann por allá. Habilitó este camino para que las personas pudieran tener esta conectividad, ¿ya? Pero según lo que nos dice mi amigo, un amigo por acá que trabaja en el fondo, me dice: amigo, por favor, avísele a la comunidad que va a permanecer cortado el camino. Prontamente ellos anunciarán la apertura, ¿cierto? Para que utilicen los caminos en la sede de Renicura, ¿cierto? Que está ese camino hacia arriba. Y también el otro camino por cerca del cementerio de la comunidad más allá, ¿cierto? Que también conecta con el camino Triftrifco, ¿ya? Para solamente se los comento a los amigos de iLink, a los amigos de todos los sectores que están por allá, que estaban utilizando constantemente este camino, a que utilicen las otras vías desde ahora, ¿ya? Porque se van a encontrar con el camino cerrado, ¿ya? Para que no tenga ningún inconveniente, sobre todo a las personas que de repente se pegan una vuelta por acá, por Galvarino y vienen acá. ¿Qué dice por acá también? Ruta Galvarino Traiguén cortada, chiquillos. Ruta Galvarino Traiguén cortada, se dio parte de la del terreno. Sí, no, está cortada la ruta. Ruta Galvarino Traiguén cortada, cuesta Chufquén. ¿Ya? Está cortada hasta nuevo aviso. Nos preguntan, ¿hay ruta alternativa? La única ruta alternativa es por Lautaro. Por Lautaro. Sí, es la única ruta. A no ser de que haya un paso por ahí por... No, pues de Chufquén, por allá. ¿Hay algún camino que llegue a Aguacolda, por ejemplo, en Traiguén? No, parece que no. Vamos a revisar Google Maps, pero para más seguridad, ¿cierto? Por Lautaro, la única forma, o por Quillen. Exactamente, las personas que van por ahí llegan a Chufquén, de Chufquén a Quillen, y de Quillen se van a ¿cómo se llama? Se van a Traiguén, van a tener que pasar por el peaje, van a tener que pasar... Bueno, hay algunos que también se sacan el peaje por ahí cerquita, ¿cierto? Para llegar por unos caminos laterales a Victoria y después de Victoria se va a Traiguén. Es un poco tedioso, pero según las informaciones que manejamos por ahí, el socavón fue bastante, no socavón, sino que el deslizamiento de tierra fue bastante, bastante importante, ¿ya? Así que para todos los conductores, ruta Traiguén-Galvarino cortada a la altura de la cuesta Chufquén, ¿ya?

0: ver, ¿cómo dice nuestro amigo? ¿Podemos llevarlo al aire o no? Sí, es que nos dan información importante. A ver, ¿cómo es?
1: A Traiguén, Chusquén,
0: ¿ya?
1: Chusquén Jorge, Chusquén, pueblo, Chusquén Funduquino,
0: Funduquino,
1: Pueblo Quino,
0: Pueblo,
1: Quillamagüida.
0: Quillamagüida. Quillamagüida.
1: Ruta,
0: a ver.
1: Ruta Galvarino Traiguén, Chusquén, Funduquino, Pueblo Quino, Quillamagüida.
0: Ya, pero por ahí tú llegas, ¿dónde? Yo, ¿dónde llegas? ¿Llegas en al camino, a la carretera Traiguén Victoria? ¿Eso nos quiere decir, amigo? Porque yo, de verdad, yo estoy más colgado en esa parte. No estoy callando lo que me está diciendo, es más. O sea, yo estaba poniendo la atención, pero no sé, como que me imaginaba los paisajes y toda la cuestión. Pero no me puedo imaginar eso.
1: Llegas a Quillamagüida, llegas a Traiguén, claro, Traiguén Victoria.
0: Ah, muy bien, Traiguén Victoria, ya, chiquillos. Para las personas entonces que están y van a o pretenden viajar a Traiguén y se quieren sacar todo lo que es el peaje, llegar a Victoria, darse la vuelta completa por allá o por Lautaro. Bueno, nuestro amigo acá nos dice que hay una entrada, ¿cierto? Que es la entrada de fondo del cruce Chusquén,

0: Después el fundo Kino, después llega Kino, en este caso Kino, la Villa Kino, ¿cierto? El lugar donde están todas las casas, ¿cierto? Y después de eso Quichamagüida. Se va por Quichamagüida y llega al camino entre Traiguén y Victoria. Esa es la explicación, ¿cierto?, que nos da nuestro amigo. Y gracias por esta información, porque creo que va a ser súper importante para las personas que están en estos momentos en la sintonía. ¿Ah? Y lo mismo, pues, si las personas de Traiguén quieren venir a Galvarino, pueden pasar por este sector entonces, por Quichamagüida, llegan después a Quino, a Pueblo Quino, Fundo Quino, Cruce Chufquén, ¿cierto? Dan la misma vuelta y así también, bueno, se ahorran hartos kilómetros. Estamos diciendo que cuántos kilómetros se puede ahorrar ahí. ¿Sabe qué? Vamos a buscar inmediatamente la ruta que se llama Guida, como dice nuestro amigo, y vamos a darle la ruta exacta, a ver si la podemos publicar también a través de la red social, ¿cierto? ¿Para qué? Porque así como vemos la cosa, va a estar hoy día cerrada completa y mañana quizá igual. Yo no sé, no quiero adelantarme, pero lo más probable es que recién el martes puedan ahí habilitarla. No sé, acuérdese que ya se cortó una vez, y cuando se cortó esa vez tuvo 3 días, casi 4, ¿cierto? Cortada la ruta. O fue más, no me recuerdo ya, pero estamos hablando de una cantidad bastante considerable. ¿Ah? Ya, por acá me dice mi colega, gracias Alvarito, gracias por el mensaje, pero por acá me dice también nuestro querido director de programación, don Néstor Sepúlveda, cierto, que me dice que la colega Ali Castillo, que es concejala también de la comuna de Traiguén, nos dice que en estos momentos ese camino de Quichamagüida, cierto, Pueblo Quino, Fundo Quino y llegar hasta, ¿cómo se llama?, hasta el cruce Chufquén, me dice que está no está muy bueno para vehículos livianos. No está muy bueno para vehículos livianos. ¿Ya? Esa es la información que tenemos a esta hora, ¿cierto? Sí. Esa es la información que tenemos a esta hora. Y por acá también. Ya, perfecto, por Puente Viejo, Lautaro, también nos están llegando todas las informaciones. Pero eso es lo que nos dice por lo menos acá la colega Castillo, ¿ah? La colega de nuestra ciudad de Traiguén dice que está malísimo por ese sector para vehículos livianos vale decir vehículos que solamente manejan tracción delantera, ¿ya? Que no tienen que no tienen tracción a las cuatro ruedas, no son 4x4, no son camionetas acondicionadas para este tipo de camino. Ah, bueno, si usted tiene una camioneta, una Mahindra, tiene una Maxus, que hoy día se ven, ¿cierto?, en todas partes y tienen tracción a las cuatro ruedas, no creo que tenga complicaciones para usar este camino, pero sí las personas que puedan tener, no sé, por ejemplo, o un Suzuki, o más, los más conocidos como los Ñuñuki, ¿cierto? Sí. Si usted tiene uno de esos vehículos, mejor mándelo por carretera, porque si no, sí, es como andar, no sé, pues ese vehículo es como andar, ¿no? ¿Ah? Sí. No. Es como que una niña ande con taco en un camino ripio. No, ni un brillo, ¿cierto? Claro, así que mejor no. No haga tal, por favor. ¿Ya? Sí. Pero igual está buena la alternativa. Yo no la sabía. Gracias, Alvarito, por esa información, que también va a ser muy importante, sobre todo porque, si bien es cierto, está malo el camino ahora, sí, por producto de la lluvia, obvio, yo creo que después va a estar habilitado, pues. Y eso también es bueno, generalmente, para las personas, o en algún momento cuando haya un corte en la ruta, creo que es importante, ¿ah? Mantener esta información también. Gracias, Alvarito, de verdad, compadre, se pasó. Buenísimo tips. ¿Qué nos dice el amigo? A ver.
1: Sí, lo que pasa, Jorge, que por el tema del asfalto que están haciendo de ahí de Cruce Chusquén a Pueblo Quino,
0: bueno, ya
1: está asfaltado solamente hasta la villa y en Chusquén. De ahí para allá está en carpeta, digamos, de material todavía. Sí. Y relleno de ahí lo que es Fundo Quino al Pueblo Quino.
0: Ya, perfecto.
1: Me imagino yo que con la lluvia tiene que estar bastante malo.
0: No, bastante malísimo. Gracias, amigo. Oye, hablando de caminos, hablando de camino, yo, por ejemplo, viajo constantemente a Selva Oscura, donde está mi familia por parte de madre, los Quesada por allá. Los Quesada, no, y son hartos los Quesada. Cuando nos juntamos entre familias son como 70, bueno. Caleta. Son como los Gremlins, weón. En serio. Ya, pero no sabía, yo no tenía idea. Y conversando con un tío que es camionero, justo nos pillamos, bueno, siempre nos pillamos en un funeral de un familiar más encima. Claro, y me dice, sobrino, me dijo, ¿usted por dónde se va para Galvarino? Yo le dije, no, por Galvarino me voy por... me voy, a ver, de Selva Oscura, me voy por... llego a Perquenco, ¿cierto? Y de Perquenco tomo hasta el cruce de Lautaro, y del cruce de Lautaro me voy para Galvarino. Me dijo, sobrino, me dijo, ¿sabe qué? Me dijo, cuando llegue al puente de Perquenco, siga derecho, vaya nomás, me dijo. Y váyase por el camino asfaltado, por todo el camino está asfaltado, y va a llegar hasta Rinconada de Perquenco, va a llegar ahí al cruce Valle Penco abajo. Oye, y me fui por ese camino y llegué al cruce Valle Penco abajo. Oye, pero pavimentado completo, viejo. Yo no tenía idea que estaba pavimentado por ese sector. Quedé impresionado. En dos palabras. No, en... Sí, en dos palabras. Impresionante. Impresionante. Oye, de verdad. Y me demoré la nada misma, en realidad, ¿cierto? Está bastante bueno el camino, hay que decirlo, ¿cierto? Me ahorré el llegar y andar 15 kilómetros para allá para Lautaro, después de Lautaro Galvarino 35 kilómetros, me ahorré su buen resto por ahí, ¿eh? Su buen resto. Ya, así que para las personas que, no sé, que de repente van a pegarse el pique ahora, ya que ya saben que en Quichimahuida está, no está muy bueno el camino para hacer el corte para allá para Traiguén, se van a tener que ir lo más probable por Lautaro. Mire, vaya hasta el cruce Valle Penco, y del cruce Valle Penco para allá, o sea, el cruce de Valle Penco, se mete al cruce de Rinconada, se va por el camino viejo, cruce Rinconada y se va por el camino asfaltado completo, completo, y va a llegar al cruce Perquenco. Increíble, pero cierto, de verdad. Buenísimo, buenísima alternativa, yo no la sabía, yo se las comparto a ustedes para que el día de mañana, si quieren ahorrarse unos kilómetros, pues ya que la benzina está bastante cara, chiquillos, si también, si uno se puede ahorrar 12 kilómetros de camino, ya te estáis ahorrando un litro de benzina, ¿cierto? Que son 1.520 pesos. Bueno, no creo que haya subido, digamos. Ojalá que no. ¿Ya? Y siempre es bueno ahorrarse unas luquitas, ¿ya? Así que para las personas que están por ahí, pues, nuevamente recapitulo, cruce Traiguén Galvarino cortado a la altura de la cuesta de Chufquén, ya, para todas las personas que están en sintonía, para que no ocupe esta vía, por favor, ya. 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Gasco indiscutiblemente la lleva, compadre. Ya, muy bien. Cualquier cosita, nos escriben a través del WhatsApp, chiquillos. 10 de la mañana con 53 minutos. Hoy aprovechamos de contarles también acerca de la frase del día. Ya, antes que nos vayamos a la pausa, o sea, antes que nos vayamos a la música, chiquillos. Creo que es importante tener el... ¿Ah? Ya, muy bien. Sí, aparte que nos están pidiendo reggaetón antiguo por acá. Ya, perfecto, no hay problema. Oye, les voy a comentar la frase del día. ¿Qué es lo que dice en estos momentos? ¡Atención! Frase del día. El verdadero descanso no es solo detener los pasos, sino pacificar la mente. Celebra cada meta cumplida durante la semana. Abraza a los tuyos con el alma y deja que el fin de semana llene tu hogar de paz y nueva energía. Ah, qué bueno. Mensaje lindo también para cerrar la semana. ¿Ah? A veces, bueno, sabemos que se hace pesada la carga. Pero hoy viernes mire hacia atrás un poquitito con orgullo por todo lo que trabajó. ¿Ah? Y hacia adelante también con alegría por los días de descanso que se vienen, pues. Y para los que trabajamos mañana, que son gran parte de las personas que están por ahí, bueno, mañana va a ser nuestro último día laboral, así que aprovechamos también. Sí, lo bueno es que uno sale en la mañana y no hay taco, no hay, claro, no hay los días sábados cuando uno trabaja. Sí, hoy no anda nadie, o sea, nos sentimos como Soy Leyenda en un momento increíble. Así que aguanten los que trabajan el sábado también, chiquillos. Aguanten los que trabajamos los sábados. Le mandamos un abrazo gigantesco. Ya, muy bien. Aquí está Tony Dice, calle 13, tocarte toda. Hoy nos pusimos cachondos.

0: Es la hora 11, un minuto.
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0: Es la hora 11, 2 minutos.
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¿Cómo pueden cantar estas canciones, chiquilla? Eres lindo pero bruto, weón. ¿Cómo se le ocurre, weón? Talía, yo era tu fan, pero ahora ya como que no puede ser. ¿Cómo pueden cantar esa canción? No, es que uno se siente mal con esta cuestión, ¿eh? Yo creo que ya mucho feminismo, ¿cierto? Ya mucha lecera. O sea, esto, ¿somos realmente brutos nosotros, chiquillos? De verdad, se los pregunto, yo no me considero un bruto. ¡Sale de aquí! Yo no me considero bruto. Oye, pero ¿cómo pueden cantar estas canciones, chiquillas? Ya, primero partió puta Shakira. No, primero el Paquita la del barrio, rata de dos patas. Oye, ¿está la Paquita la del barrio por ahí? Pongamos rata de dos patas, ¿no? Sí. Oye, pero ¿qué pasaría si nosotros cantamos esa canción? Ajá. ¿Sí o no? Se espera solo con el. ¿Qué pasaría? Sí, chiquillos. No, bueno, es que no, nosotros jamás haríamos una cosa así. O sea, eso sería ir en contra de lo que dice Arjona. Sí. De todas maneras, nosotros somos fan de Arjona más que de los otros. Claro, no, los picantes no. Y desde aquí te digo, tu falso amor. Ya, sí, esa canción igual es denigrante, hay que decirlo. Ah, pero está en un contexto también, sí, hay que ser sincero en eso.

0: puede ser, no puede ser. Me acaba de desilusionar Thalía. Sí, hay que ser sincero, me acaba de desilusionar. Yo que te quería tanto, Thalía. Ya, ¿qué me dice por acá nuestra? Hay otras amigas que me, bueno, a personas que también están en sintonía por ahí. Anita me dice, Colpi está sin puente. Sí, estamos claros que está sin puente. Por ahí también se puede llegar a Reguén en más corto, dice. Bueno, sí, pero no hay puente, es el tema, ¿ah? Sí, podría haber sido una alternativa, pero no hay. ¿Ah? Ay, ay, ay, chiquillas, amigos también que están en sintonía, nos acompaña hasta ahora nuestros amigos de Ferretería Josué, Justo y Barato. 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Muy bien, ¿eh? Muy bien, muy bien. Noticias. Bueno, según lo que hemos revisado por acá también, ¿cierto? Hay bastantes noticias. Evacúan, mire, también lo que pasaba con respecto a la situación, en este caso, cierto, de la comuna de Curarrehue. Oye, hubieron varios estragos después del temporal de viento y lluvia que azotó a nuestra región de la Araucanía, cierto, y parte del sur del país. Oye, realmente complejo el escenario. Evacúan sector urbano de Curarrehue por riesgo de deslizamiento tras detectarse grieta en cerro. Mire, está pasando casi lo mismo lo que pasó en el tema del camino de Ilinco. Evacuación preventiva durante la tarde del jueves en el área urbana de Curarrehue, en la Araucanía, ante el riesgo de un deslizamiento de tierra tras detectarse una gran grieta en el cerro Puelmapu. Desde el municipio solicitaron a las familias que viven a los pies del cerro, ubicado junto a la principal avenida de la comuna, abandonar, ¿cierto?, temporalmente sus viviendas. Acá hay una información de la propia municipalidad que realizó esta evacuación preventiva. Sí, vamos a revisarla al tiro. Obviamente está todo listo, todo ok, perfecto, perfecto, perfecto. Sí, ahora sí podemos publicarlo, perfecto.
1: Estimados vecinos y vecinas de nuestra comuna de Curarrehue, nos encontramos informando a la comunidad, acá entre el pasaje Los Aromos, pasaje Los Notros, una información que para nosotros es preocupante. En la ladera del cerro, desde la PR hasta el ex hogar de ancianos, tenemos una situación que nos preocupa. Tenemos una grieta en la cuesta del cerro, lo cual queremos llamar a la precaución y principalmente a poder entregar un mensaje de poder retirarse de las viviendas, ya sea a nuestro albergue en el complejo Monseñor Francisco Valdés o disponer a un hogar de sus familiares, amistades, para evitar en el transcurso de esta noche alguna emergencia. El resguardo suyo de su integridad física es nuestra responsabilidad. Nos acompaña siempre también carabineros, bomberos en esta entrega de información.
0: Eso pasaba en Curarrehue ayer.
1: Para que puedan disponer también del albergue en el complejo Monseñor Francisco Valdés Huercazo. Informar además que tenemos la ruta cortada hacia la comuna vecina Pucón. Estuvimos con el apoyo del regimiento militar haciendo traslado tanto de urgencia como estudiantes, trabajadores de nuestra comuna Curarrehue. Y también tenemos una situación compleja hacia Reigolil, Flor del Valle. La ruta se encuentra, tanto la principal como la secundaria, con problemáticas y estamos aislados. Además, poder informar que cualquier situación de emergencia con algún paciente se coordinará desde el Departamento de Salud con bomberos para hacer los traslados correspondientes a las comunas vecinas. No se exponga, no salga a mirar el río, no salga a exponerse con su familia.
0: Por favor.
1: Resguárdese, comuníquese por los canales oficiales, tenemos los números de emergencia para cualquier situación y también agradecer el compromiso de nuestros funcionarios municipales, carabineros, bomberos, vecinos que han estado colaborando en estas innumerables emergencias que hemos tenido en esta comuna. Hemos perdido puente, Tres Esquinas, pasarela en Flor del Valle, hemos tenido dificultades en las redes de los APR, caminos que tenemos muy complejos.
0: Imagínense todo el problema.
1: Y esa es nuestra preocupación hoy día a través de los informes para que los servicios de gobierno nos puedan colaborar.
0: Perfecto, ahí estaba la información también de lo que es el problema en Curarrehue, imagínese usted. Bueno, 5 rutas cortadas y un puente bajo el agua. Ahí está el estado de las carreteras en Biobío, según lo que nos dice acá, el punto más crítico. Se encuentra en Tirúa, donde el desborde del río Tirúa cortó la ruta P-746 en el sector Agua del Molino. Información preliminar entregada por el MOB indica que la emergencia mantiene cerca de 10 familias aisladas. Puente completamente bajo el agua en Arauco. Ruta P-240 entre Pechilo y La Faja. El desborde de los ríos inundó la plataforma entre los kilómetros 3,9 y 4,3. Derrumbe en distintas partes de la región, ¿no? Y la ruta a la Madera también, principalmente. Transitar con precaución a la altura del kilómetro 9 en el sector de Patagual. Finalmente, la ruta de Itata se encuentra suspendida provisoriamente en el kilómetro 71 a la altura de Penco debido a un camión que habría sufrido un desperfecto mecánico. Mira eso, cosas que pasaron ayer efectivamente en estas informaciones, ¿ah? Y estas informaciones las tuvimos como a las 8:30, 9 de la noche más o menos, ¿cierto? Y nosotros acá se la entregamos a ustedes, se la entregamos, claro que sí. Oye, también alerta amarilla en Alto Biobío por la apertura de la compuerta del embalse Ralco, porque obviamente hay que abrir las compuertas, pues si no, imagínese, colapsa el embalse y sería una tragedia para abajo, una tragedia literalmente. Servicio Nacional de Prevención de Respuesta ante Desastres, SENAPRED, declaró alerta amarilla para la comuna de Alto Biobío, la región del Biobío, debido a la apertura de las compuertas del embalse Ralco, en medio de las intensas precipitaciones registradas durante las últimas horas. La gran cantidad de agua acumulada obligó a Enel Generación a abrir las compuertas de los centrales Ralco y Pangui como consecuencia del aumento de los caudales provocados por las lluvias. Imagínese usted. ¿Qué más tenemos por acá? Armada emite aviso por probables trombas marinas entre los Biobío, entre Biobío y los ríos en lo que fue el día de ayer en la noche, para el viernes 25 de septiembre, entre las 0 y las 17 horas. El sector de mayor atención comprende la región de la Araucanía y la región de los ríos en el sector costero. Para el sábado 26 de septiembre, entre las 0 horas y las 20 horas, el aviso apunta a la región del Biobío y la región de los ríos en el sector costero. Para el domingo 27 de septiembre, entre las 9 y 20 horas, la atención se mantiene en la región del Biobío a la región de los ríos en el sector costero. Esa es la información que nos llega, ¿ya? Obviamente. SENAPRED pide evitar ribera de Estero Nonguén en Concepción por alerta de crecida, dice por acá también. Imagínense. Son todas las alertas que se prestaron. Registro también muestra la grave afectación que dejó el paso al sistema frontal en Trobolgüe, en Carahue. Antes de ayer, efectivamente, hablábamos acerca de un corte de suministro de energía eléctrico que afectó a más de 5.500 familias que vivían en estos sectores, entre Carahue, Puerto Saavedra, Nueva Imperial y también, parte de Lumaco, Lumaco también. Sí, fue compleja la situación. y los registros muestran, oye, una cantidad de agua increíble que inunda también parte de las calles del sector de Trobolwe. La municipalidad de Carahue compartió este registro que evidenciaba la afectación por el paso del sistema frontal en la región de la Araucanía. La localidad de Trobolwe, ¿cierto? La más afectada por las precipitaciones y el aumento de niveles de agua en distintos sectores. Primer momento se registran cerca de 200 casas afectadas, pero la cifra disminuyó a lo menos 50, ya que el trabajo de despeje efectuado días antes de la contingencia climática evitó que el agua se acumulara e ingresara a las viviendas. O sea, se da cuenta que el trabajo preventivo es importante para poder afrontar de la mejor manera estas situaciones. El alcalde de Carahue, Helmut Martínez, señaló que uno de los principales problemas que persisten en la zona es el rebalse de las aguas servidas, indicando que con personal de salud buscaron evitar que las familias queden expuestas a eventuales contaminaciones. Qué bueno, ¿ah? Bueno, son parte de las noticias que hemos visto a través de las diferentes redes en el día de hoy y que son importantes. Suspenden las clases, hoy día suspendieron las clases en la comuna de Arauco por efecto de las lluvias, ¿ah? Esas son parte de las informaciones que hoy día hemos tenido respecto a las precipitaciones e inundaciones que hemos tenido, ¿ah? Bueno, es la información, amigos. 11 de la mañana con 26 minutos. Paquita la del barrio. Paquita la de... No. Yo, ¿sabes qué? Voy a ir al baño, chiquillo. Yo no me voy a prestar para esta, güey. No, si ustedes quieren la cantan en la casa nomás, no me importa.

0: Es la hora 11:29 minutos.
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0: Es la hora 11:30 minutos.
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señoras y señores, amigos y amigas. Oye, aprovechen también, sí, estaba recién hablando con una persona que me dijo, ¿sabe?, que andaba buscando un trabajo, ¿ah?, que tiene, bueno, imperiosamente lo necesita. Ya, y se me ocurre una idea para la mañana. Se nos ocurre una idea. Usted envíenos los datos, en qué trabaja, qué es lo que espera, qué es lo que busca. Y nosotros publicamos no los datos de teléfono, contacto, no, sino que solamente los perfiles. Y porque generalmente de repente llaman personas solicitando a alguna persona para trabajar en cierta área. Y sería una buena alternativa para poder también ayudar a entregar información para las personas que de repente buscan trabajadores, personas que puedan desempeñarse en diferentes labores. Y también invitar a las empresas, invitar al comercio, a todas las personas que realmente, si necesitan una persona, nos puedan enviar también información así, que puedan tener la posibilidad de buscar el mejor perfil. ¿Sí o no? Sería muy bueno. Así que ahí hagamos algo, porque igual mucha gente que nos lo está pasando bien hoy día, que necesita trabajo, personas honestas, decentes, que siempre buscan una oportunidad, ¿cierto? Y después de haber sufrido quizás la pérdida del trabajo por diferentes cosas, hoy día, ¿cierto?, la economía ha estado estancada en algún momento también. Esperemos que dentro del próximo trimestre las cosas vayan cambiando un poquitito, y que la economía repunte, repunte. Chiquillos, vamos a contar que son las 11 de la mañana con 37 minutos. Hemos tenido bastante información hoy día, noticias y muchas cosas, ¿cierto? De todas maneras, ¿eh? Después de la... Si hay que, voy a perdonar a Paquita la del barrio. No voy a vengar. No, está bien, no, así no importa. Así nos vamos a ir. Ay, ay, ay. Ya, hoy la Iglesia Católica celebra a Santa Aurelia y a San Cleofás. Sí, le voy a contar que junto a... ¿quién es Cleofás? Que es el que caminó junto a Jesús en el camino de Maús. Sí, en el...

Y también, bueno, saludos para todas ellas. Aurelia, Aurelio significa dorada como el... Dorada como el oro, dorada como el oro. Eso significa dorada como el oro, o dorado como el oro, o aquel que brilla con luz propia. ¿Qué te parece? Ahí está el saludo para los Aurelios y Aurelias. Hoy queremos saludar también con mucho cariño el Día Mundial del Farmacéutico, a todos los farmacéuticos que están en sintonía ahí, los que, ¿cierto?, nos pasan una maleta de pastillas. Saludos chiquillos, destacamos el rol fundamental de los profesionales, en todo caso boticarios y farmacéuticos, como el primer punto de orientación de salud. Generalmente cuando ya nosotros tenemos la receta médica, nosotros tenemos que ir sí o sí a un farmacéutico para que nos vaya recetando qué pastilla tengo que tomar, cuántas veces al día, caballero. Ya. Eso tenemos que hacer, pues, ¿ah? ¿Sí o no? Así que bien. Le mandamos un saludo, farmacéuticos, consejería de medicamentos, cuidado integral de la población. Ellos saben perfectamente qué pastillas te están recomendando. O sea, no recomendando, entregando. Porque ellos también tienen que... oye, tienen que entenderle la letra a los médicos y esa cuestión. Sí, complicado, ¿ah? También Día Internacional de la Ataxia, jornada dedicada a sensibilizar sobre la condición neurológica y apoyar la investigación médica. Tremendo como siempre. Bueno, también en el contexto de las efemérides, hoy en 1513 en la historia universal, el explorador español Vasco Núñez de Balboa divisa por primera vez el Mar del Sur, bautizado posteriormente como el Océano Pacífico. La inmensa masa de agua que define la geografía, el clima, la pesca y la identidad de miles de kilómetros de costa en Chile. ¿Ah? 1932, también se consolida la expansión de las grabaciones de música folclórica en Latinoamérica. Así que esas son las cosas que queríamos comentarles también a ustedes en el día de hoy, ¿cierto? Para que ustedes lo tengan claro. Sí, pues, 11 de la mañana, 40 minutos. 11 de la mañana, 40 minutos. ¿Qué nos están pidiendo por acá? Veamos. Hola. Ahí está, claro que sí. Bueno, ya. Ah, mayor que yo. Pero la parte 2 me estaba pidiendo. Ya, pues perfecto, nos vamos con eso. Sí, mayor que yo, ¿ah? Sí. Y una señora mayor, le gusta el colágeno, ¿ah? ¿Eh? Oh. Mira, qué buen tema este. Oh.

Bueno, como siempre, acompañándoles en esta edición del programa, su radio magistral FM, 11 de la mañana con 52 minutos. 8 minutitos nos separan para el mediodía. Sí, aquí estamos en vivo y en directo. Hoy se está realizando la inauguración ya del centro de cuidados en calle Gabriela Mistral, sí, calle de la población El Esfuerzo. Atrás del hospital, sí, exactamente, se está realizando la inauguración en el día de hoy. Hoy día, además, tenemos programa municipal a las 12:30. Así que estamos en vivo. 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Sí, estamos aquí en vivo. Oye, vamos a ir con informaciones también en el día de hoy. Informaciones que nos llegan a través de las diferentes plataformas, ¿cierto? Bueno, el mundo del fútbol está de luto hoy día, ¿cierto? Reinaldo Sánchez, expresidente de la NFP, confirmaron su muerte, ¿cierto? El día de ayer el fútbol chileno se encuentra de luto tras confirmarse durante la tarde de este jueves la muerte de Reinaldo Sánchez, histórico dirigente deportivo. Sí, y expresidente de la Asociación Nacional de Fútbol Amateur, de fútbol profesional, mejor dicho. Sánchez, 82 años, permanecía internado en la clínica Reñaca de Viña del Mar, en la región de Valparaíso, luego de que durante la jornada del miércoles agravara su estado de salud, condición que habría sido descrita como crítica y de pronóstico reservado. Bueno, la noticia ya ha generado preocupación desde el miércoles, cuando se conoció que el dirigente se encontraba hospitalizado y acompañado por sus familiares. Debido a su delicado estado de salud, Reinaldo Sánchez llevaba ya varias semanas alejado de las actividades públicas de Santiago Wanderers y tampoco pudo acompañar al plantel de la sub-20 del club en su viaje a España para disputar la Copa Intercontinental ante el Real Madrid, y que todos sabemos lo que pasó después. Sí. Tremendo robo. Que decirlo también. Ya, ahí está parte de las informaciones del día y que nosotros se la contamos acá a todos ustedes, estimados auditores. Sí, la información minuto a minuto, ahí estaremos conectados con todas las alertas y todo lo que podamos contarles, chiquillos, en esta mañana. 5 minutitos nos separan para el mediodía, nos falta muy poco. Nos falta muy poco. Muy poquito. El teléfono 452-51-3128. Ese es el teléfono que ustedes, bueno, necesita para contactarse con nosotros, chiquillos. No hay problema, siempre. 11 de la mañana con 56 minutos. A través de la Radio Magistral FM también, ¿cierto? 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

0: Es la hora 12:04 minutos.
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0: Es la hora 12:32 minutos.
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Bienvenidos a su programa municipal y saludamos en esta jornada de día viernes. Vamos a contarle que se encuentra con nosotros acá en los estudios de la radio, con quienes vamos a conversar sobre la prevención del suicidio y el cuidado de nuestra salud mental. Saludamos a todos quienes están en la compañía de la radio de la 93.9. Saludamos también en representación de nuestro alcalde, nuestros concejales. Hoy nos acompañan los profesionales de la Oficina Local de la Niñez OLN, su coordinadora Giselle Meliñir y gestora territorial Mayani Amasa. Queremos aprovechar este espacio para recordar algo fundamental. Hablar de cómo nos sentimos puede ser un primer paso para pedir ayuda y también para acompañar a otra persona. Este mensaje es para todos y todas, niña y niño adolescente, jóvenes, persona adulta y personas mayores, para quienes viven en el área urbana de la comuna y también para quienes viven en nuestros sectores rurales. Nos acompañan hoy dos profesionales, como ya le contábamos, para conversar de manera sencilla y cercana sobre este tema. Le damos la bienvenida a Giselle. Giselle, muy buenas tardes, bienvenida. Y para comenzar, quiero preguntarte por qué es importante que la comunidad se pueda hablar el tema de prevención del suicidio.

0: sociales, entre muchas otras experiencias. Lo importante es que no tenemos que enfrentar estos momentos en soledad. Tenemos que hablar, escuchar y pedir ayuda, que son actos de cuidado.
1: Y aquí queremos hacer una primera pregunta a quienes están escuchando. ¿Hace cuánto tiempo no les pregunta a alguien cercano cómo se siente realmente? Puede ser un hijo, una hija, un amigo, una amiga, un compañero de trabajo, un vecino, una persona mayor de nuestra familia. A veces un simple ¿cómo estás?, acompañado de una escucha sincera, puede abrir una conversación muy importante. Señales que debemos presentar y prestar atención. Existen señales que nos pueden indicar que una persona está pasando por un momento complejo y necesita apoyo, señorita Giselle.
0: Sí, es importante estar atentos a los cambios significativos de la conducta o el estado de ánimo emocional de una persona. Por ejemplo, podemos observar aislamiento, pérdida de interés por las actividades que antes disfrutaba, cambios importantes en el ánimo, desesperanza, dificultades para dormir, cambios en la alimentación o expresiones relacionadas con no querer continuar, sentirse una carga o pensar que no hay salida. Pero es importante recordar que una sola señal no permite saber qué está viviendo una persona. Por eso, más que intentar diagnosticar, lo importante es acercarnos, escuchar y preguntar.
1: Entonces, si notamos que alguien cercano está diferente, ¿qué podemos hacer?
0: Podemos comenzar acercándonos de manera respetuosa. Podemos decir, he notado que has estado diferente. ¿Quieres conversar? O simplemente decirle, estoy aquí para escucharte. No necesitamos tener todas las respuestas. Muchas veces acompañar y ayudar a conectar con una persona o servicio de apoyo es suficiente para dar el primer paso.
1: Bueno, ahora vamos a realizar una pequeña sección de mitos y realidades. Le voy a plantear alguna frase y ustedes nos ayudan a aclararla. Primera frase, si le pregunto a una persona si está pensando en suicidarse, ¿puedo hacer que tenga esa idea, mito o realidad, señora Mayani?
2: Eso es un mito. Preguntar de manera directa y cuidadosa no provoca por sí mismo una conducta suicida. Por el contrario, puede permitir que una persona exprese lo que está viviendo y pueda recibir ayuda.
1: Segunda frase, una persona que está pasando por un momento difícil, ¿debe solucionarlo por sí sola?
2: También ese es un mito, porque pedir ayuda es una conducta de cuidado, no una señal de debilidad. Todos podemos necesitar apoyo en algún momento de nuestra vida.
1: Tercera pregunta. ¿Escuchar sin juzgar puede ser una forma de ayudar?
2: Así es. Eso es una realidad. Escuchar con atención, sin minimizar lo que la persona siente y sin apresurarnos a entregar consejos, puede ayudar a que esa persona se sienta más acompañada.
1: Quiero detenerme justamente en eso. ¿Qué significa realmente acompañar a alguien que está pasando por un momento difícil?
2: Bueno, acompañar significa estar disponible, escuchar y tomar en serio lo que la persona pueda estar expresándonos. No necesitamos decir frases como anímate o hay personas que están peor en la vida. Podemos reemplazarlas por frases como entiendo que estás pasando por algo difícil, gracias por contármelo, no estás solo, no estás sola, busquemos ayuda juntos. Y si existe una situación de riesgo, es importante no dejar solo a la persona, no aislarlo y buscar ayuda profesional o de emergencia.
1: Y eso también es importante para nuestra realidad comunal. A veces una persona puede vivir lejos del centro urbano, en un sector rural, y tener dificultades para trasladarse o acceder rápidamente a determinados servicios. Por eso, como comunidad también podemos preguntarnos, ¿quiénes son las personas de confianza que tenemos cerca? Puede ser un familiar, un vecino, un profesor, una profesora, un dirigente, un funcionario de la salud, un profesional de la municipalidad u otra persona de confianza. Lo importante es no quedar

0: quedarse sola con este problema. Hablemos ahora de algo muy importante, los factores protectores. ¿Qué son y para qué son importantes?
1: Bueno, los factores protectores son recursos, vínculos y condiciones que pueden favorecer nuestro bienestar y ayudarnos a enfrentar momentos difíciles. Por ejemplo, tener personas significativas con quien conversar, mantener vínculos familiares y comunitarios, participar en actividades deportivas, culturales o recreativas, también desarrollar intereses personales, contar con espacios seguros y especialmente saber dónde y cómo pedir ayuda. Así que invitamos a todas las personas que nos escuchan a hacer un pequeño ejercicio. Piensa en unos segundos. ¿Cuál es tu factor protector? Entonces, si pensamos, puede ser una persona, puede ser tu familia, puede ser un amigo o una amiga, también podría ser escuchar música, practicar un deporte, a veces solo caminar, trabajar, compartir con otras personas, participación en una organización, por ejemplo, ir a la iglesia, estar en contacto también con la naturaleza, conversar o simplemente tener un espacio tranquilo donde puedas estar tú y tu alrededor. Darse una pausa de unos 5 minutos y guardarlo en tu mente. Si puedes, también puedes preguntar a alguien cercano, ¿qué cosas te ayudan? Como cuando estás pasando por un momento difícil.
0: Mayani, ¿qué debemos hacer cuando sentimos que una situación nos supera o cuando vemos que alguien necesita ayuda?
2: Bueno, lo primero es no enfrentar la situación en soledad. Podemos conversar con alguien de confianza y buscar apoyo profesional. En nuestra comuna, afortunadamente, existen distintos servicios e instituciones que pueden orientar y acompañar según cada situación. La OLN, por ejemplo, nuestra oficina, el Hospital de Galvarino, el Departamento de Salud Municipal a través de sus postas de salud rural, entre otros programas. También es importante que los padres, las madres, los cuidadores, los profesores y los adultos responsables en general estén atentos al bienestar de niños, niñas y adolescentes. Y quiero agregar algo especialmente importante. Si una persona expresa que quiere morir, que no quiere seguir viviendo o que podría hacerse daño, debemos tomarlo en serio. No debemos dejar solo a esas personas. No los dejemos solos. Debemos buscar ayuda inmediatamente a través de los servicios de emergencia o de atención de salud correspondientes. Pedir ayuda a tiempo puede marcar una gran diferencia.
1: Bueno, antes de finalizar, quiero pedirles a cada uno de ustedes y a cada uno de ustedes que piensen en una persona, ¿ya? Alguien a quien hace tiempo no llaman. Puede ser alguien que quizás está más aislado, alguien que ha vivido una pérdida, alguien que está enfrentando situaciones o dificultades, a veces pueden ser enfermedades crónicas, a veces puede ser una situación económica difícil, ¿cierto? Y preguntarse, debiéramos preguntarnos, ¿podría acercarme? ¿Podría escuchar? ¿Podría decirle que cuenta conmigo? No necesitamos ser especialistas para preocuparnos por otras personas. Como comunidad podemos construir espacios donde pedir ayuda sea posible y donde hablar de la salud mental no sea un motivo de vergüenza.
0: Hoy hemos hablado de un tema bastante importante y que también está afectando a nuestros jóvenes, a nuestros adolescentes y hasta, como ustedes decían, nuestros niños acá en la comuna de Galvarino. ¿Cuáles son las señales de alerta? Eso le quiero consultar también. Por ejemplo, ¿qué pasa si yo me aíslo de la familia y amigos? ¿Esa es una señal de alerta también?
2: Así es. Sí, son efectivamente señales de alerta, el aislamiento. Si antes teníamos, por ejemplo, un adolescente en casa, un niño en casa, muy conversador, un niño que socializaba con la familia, y de repente vemos un cambio abrupto en su conducta, un niño que se aísla, que se encierra mucho en su dormitorio, que ya no nos cuenta cómo le está yendo en el colegio. Vemos que a lo mejor tiene pérdida de interés en algunas actividades que antes le gustaban. A lo mejor le gustaba salir a jugar con su amigo a la cancha o se juntaba con los vecinos. Y ahora vemos un distanciamiento de aquellas cosas que antes le causaban interés. Todas esas, esas conductas, los cambios de ánimo, de desesperanza. A lo mejor también vemos niños con dificultades para dormirse, le cuesta mucho conciliar el sueño, en el día anda con mucho sueño también. Todas esas son señales a las que debemos prestar atención. Cada una de ellas en sí, de manera aislada, no es, digamos, un riesgo inminente, pero sí tenemos que, como padres, como adultos significativos, prestar atención a cada señal que nuestros hijos puedan estar presentando.
0: Por ejemplo, bueno, ahí tú nos contabas el cambio brusco de ánimo, ¿cierto? Sueño, alimentación también. Otro síntoma puede ser regalar sus cosas, despedirse.
2: Exacto, en ocasiones también hay personas que comienzan a ordenar un poco su vida, dejan cartas, ¿cierto? Empiezan a escribir, a lo mejor en un diario. Hay señales como, si me pasara esto, yo les dejaría tal cosa. Son señales que también hay que poner atención. Lo más importante, este es un mensaje también para las familias, que también no nos avergüence hablar sobre el tema de la salud mental. A veces la familia es muy, da vergüenza, o a lo mejor es un poco escondido el tema de la salud mental. No se habla mucho sobre el suicidio, porque claro, justamente como hablábamos hace un momento, cuando se habla a veces de, las familias piensan que si se habla de suicidio, estamos incitando, motivando a los adolescentes, a los niños, a los adultos a suicidarse, y eso no es así. Mientras más hablemos sobre suicidio, mientras más hablemos sobre las enfermedades de salud mental, que son muy comunes hoy en día en nuestra sociedad, más posibilidad vamos a tener de poder ayudar a los adolescentes, a los jóvenes. Y eso es importante también, que se sepa, que no nos avergüenza hablar de este tema, porque así como una persona puede tener cáncer, puede tener hipertensión, puede tener diabetes, así también una persona puede sufrir de depresión, puede sufrir de ansiedad, puede sufrir de algún otro trastorno, y así como buscamos ayudas cuando tenemos diabetes o cuando tenemos hipertensión, asimismo tenemos que pedir ayuda cuando estemos atravesando una situación de salud mental.
1: Claro que sí. Es importantísimo también cuidar a quienes cuidan, ¿ya? Porque quienes acompañan a los niños, las niñas, los adolescentes, también pueden sentirse sobrepasados, preocupados, sin saber cómo actuar frente a situaciones difíciles. Es importante conocer de que las estadísticas dicen que la mayor cantidad de suicidios prevalecen en hombres.
2: A veces los que se consuman,
1: efectivamente. Por lo tanto, es importante comunicarnos, pedir ayuda, y especialmente en adultos, hombres. A veces está tan difícil quizás la situación actual que estamos viviendo. A veces quizás hay amigos que necesitan a alguien que los escuche. Y finalmente nosotros tenemos que ser el puente para que ellos puedan aperturarse y conversar sobre lo que están sintiendo.
2: Así es. Como decía anteriormente Giselle, no es necesario ser especialista en salud o especialista psicólogo o psiquiatra para poder ayudar a alguien. Solo necesitamos prestar nuestro oído, prestar nuestros ojos también, para poder ver señales que pudieran estar afectando a nuestros familiares. A veces nos preguntan, ¿cómo estás? Y uno tiende a decir siempre bien, como algo normal, ¿cierto? Pero realmente preguntar y mirar a la persona, ¿cómo estás? Realmente, ¿cómo estás? Y ahí uno quizás puede abrir su corazón y contar realmente cómo uno se siente, qué dificultades está pasando también como persona. Y ahí está también la invitación que nosotros queremos dejar a nuestra comunidad a acercarse a nuestros hijos, acercarse a nuestros padres, a nuestros abuelitos también, a las personas que nos rodean, porque muchas veces ellos atraviesan dificultades solos. Y eso es lo que no tenemos que hacer, aislar a las personas, no debemos hacer eso. Tenemos que acompañar, tenemos que escuchar y observar más lo que ocurre a nuestro alrededor.
1: Claro que sí, porque pedir apoyo y contar con espacios para hablar también es parte del cuidado. Así es. Cuando cuidamos a quienes cuidan, favorecemos que puedan estar disponibles para escuchar y acoger y acompañar a los niños, niñas y adolescentes.
0: Hay una cosa bien importante, a lo mejor ahora se nota mucho más también la problemática de los suicidios y de lo que está ocurriendo, pero antiguamente eso, porque hoy día necesitamos como asesoría de los psicólogos, de los psiquiatras, pero antiguamente esa responsabilidad o se la entregamos a los profesores o al sacerdote o al pastor. De alguna u otra forma ellos tienen igual una formación que nos pueden ayudar, ¿cierto?, y orientar, y muchas veces pueden sacarte de esa depresión que tienes simplemente orientándote y incentivándolo a lo mejor a descubrir cosas lindas que tiene la vida.
1: Por supuesto, la espiritualidad es parte también del desarrollo del ser humano. Por lo tanto, el tener un acompañamiento, una consejería desde este ámbito es muy valiosa. Y así también es complementaria a la atención que se entregan en los centros de salud. Por lo tanto, y también contar con estas redes de apoyo. Porque cuando pasan situaciones en salud mental o muertes por suicidio, toda la comunidad está, de alguna manera, es responsable y también debe comprometerse a hacer una red de cuidado para todos los que están en nuestro alrededor. Así que es importante complementarizar todas estas atenciones y servicios que están disponibles para la comunidad. Desde el ámbito médico, desde el ámbito de las consejerías, desde las actividades comunitarias. Entonces, desde ahí, la idea es que todos seamos un sostén, un paraguas de protección, especialmente a los más vulnerables, que son los niños, niñas y adolescentes.
2: Así es.
0: Hoy hemos hablado de prevención, de escucha, de acompañamiento, de factores protectores, y queremos cerrar con un mensaje sencillo. Hablar importa, escuchar importa, pedir ayuda importa. Si estás pasando por un momento difícil, no tienes que enfrentarlo en soledad. Y si conoces a alguien que está pasando una situación compleja, acércate, escúchate y ayúdale a encontrar apoyo. Mayani.
2: Desde la Oficina Local de la Niñez, hacemos un llamado a fortalecer nuestros vínculos y construir entre todos y todas una comunidad que cuide. Cuidarnos también significa pedir ayuda cuando la necesitamos. Y cuidar a los demás comienza muchas veces con algo tan sencillo como escuchar.
1: Claro que sí. Recuerda que pedir ayuda es una forma de cuidarte. Si eres niña, niño, adolescente, joven o adulto, puedes comunicarte gratuitamente y de manera confidencial al número *4141. No estás solo, no estás sola, que es una línea de prevención del suicidio. También puedes acercarte a una persona de confianza, a un centro de salud o a servicios de apoyo disponibles en nuestra comuna. Lo importante no es quedarte solo o sola frente a una situación que nos supera.
0: Sí, lo importante es acompañar y no abandonar. Mantén contacto, preguntas como esta ayudan a reducir el aislamiento. Si hay riesgo inmediato, no lo dejes solo, llama a Carabinero al 133. O acude a un servicio de urgencia, o tal como decían ustedes, que se contacte al 4141, sí, asterisco 4141, para la prevención. Ya saben también la línea de prevención de suicidios, ¿cierto? Que es gratuita, funciona las 24 horas del día.
2: Así
0: es. Tenemos el número del SAMU, el 131, 132 Bomberos y 133 Carabineros. Porque muchas veces los chicos se encierran, entonces necesitamos más que nada la ayuda de bomberos y para que de alguna u otra forma nos ayuden, ¿cierto?, a que los niños no tomen las determinaciones, como usted dice, que son sobre todo los hombres un poquito más arriesgados que las mujeres para terminar con su vida. Gracias por acompañarnos en este espacio. Recuerden, no estar solo, no estés sola. Hay personas dispuestas a escuchar y ayudar. Nos encontramos en una próxima oportunidad. ¿Algún otro mensaje que quieran dar o algo que se nos quedó?
1: No, estamos bien, solo contentas de este espacio, de poder difundir esta información muy importante para nuestra comunidad. Y recuerden que estamos disponibles para atenderles en el edificio Dideco, Fresia 1090, oficina 13, de lunes a viernes. Así que ahí estamos esperando a los niños, niñas, adolescentes y también a sus familias.
2: Sí, contarles finalmente también que el mes de octubre es el mes de la salud mental, así que también vamos a estar hablando de diversos temas relacionados con ello y se estarán realizando también pausas activas en el Liceo Gregorio Urrutia para poder fortalecer también los vínculos y también prevenir enfermedades de salud mental con los estudiantes.
0: Muy bien, pues queremos agradecer a don Coqui Rivera, teníamos otro invitado pero no... Todavía están trabajando al frente, que era la chica ahí de las médicas veterinarias, ¿cierto? Que iban a venir también a hablar un poco sobre la situación de la rabia y cómo se conmemora también la rabia en el mundo, y Chile, uno de los países que tiene una parte importante controlada, ¿cierto? Que es en la parte de los canes simplemente. Pero ahí también tenemos otras variedades de rabia que son importantes también tener precauciones. Recuerde que volvieron los murciélagos y eso también pueden contagiar a nuestros animales. Si los ve en forma, funcionar en forma errática, ya lo saben. Si les molesta la luz a los perritos, ¿cierto?, a los gatitos, también son síntomas que tienen que tener mucho, pero mucho cuidado. Agradecemos a don Coqui Rivera, que mañana va a estar de fiesta con un asado ahí para celebrando su Día del Trabajador Radial. Ajá, y nos reencontraremos si Dios así lo estima conveniente el lunes, conversando de temas tan interesantes para todos ustedes.
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4: Es la hora 13, un minuto.
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0: Es la hora 13:32.
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0: Es la hora 13:33.
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Muy bien, amigos, seguimos acompañándoles en esta edición de las rancheras, no, en este caso del Carnaval Ranchero Tropical de la Radio Magistral FM. Oye, tenemos a todos en estos momentos en la sintonía. Le dedicamos este programa, ¿cierto? A todas las Aurelias, a todos los Aurelios, que también están en sintonía a esta hora. Sí, le mandamos un saludito grande esta hora a todos nuestros auditores, ¿eh? Que tengan un feliz fin de semana, ¿eh? Chao, Imar, que le vaya bien, amigo. Ya. Se quedó más tiempo hoy día don Imar. Se va a tener que pagar la hora extra, amigo. Ya. Muy bien. Vamos a irnos con la música, 1:53 PM. Te hicieron mal, te hicieron para mí, se llama esto, ¿eh? Así que seguimos disfrutando de la programación hoy día.

Oye, el invierno no se quiere ir, chiquillo. Está lloviendo a cántaros. Como, oye, pero como no había llovido en el mes de octubre, de agosto parece. Oye, pero fuerte. Una nubazón que me imagino yo que va a causar bastante estrago en algunos lugares, en algunas casas, chiquillo. Sí, está lloviendo fuerte, man. Fuerte, pero fuerte. Los goterones. ¿Qué dice el tiempo? Según lo que nos dice por acá, vamos a tener lluvia ahora, a 2 de la tarde, pero solamente caen 1,7 milímetros de agua. A lo mejor está la cantidad, capaz que va a ser más. Actualicemos, a ver. Ya, aquí nos dice 3,5 hoy día. Ya, cambió un poco. 3,5, ya debería con esto llover y después no llover más, po. Y después, el domingo, 9,9 milímetros, imagínense. Más encima está cortado el camino. Oye, ¿cómo va la cosa el camino a Chusquén, chiquillo? Sí, tenemos la información de que está cortada todavía. Ay, ay, ay. Bueno, es que no salimos de una y ya estamos entrando a otra. Increíble, pero cierto, viejo. Dios mío, señor. Ya, muy bien. Los diamantes de pura

0: Es la hora 14:04.
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0: Es la hora 14:04.
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vamos a disfrutar con la programación en vivo y en directo. Ya son las 2 de la tarde, 14 minutos. 2 de la tarde, 14 minutos. Y como llovió, es fuerte. ¿Eh? Ahora paró la lluvia, sí. Ay, ay, ay, Dios mío, señor.

Oye, pero de a poco, vamos viendo algunas cositas por acá, por ejemplo, el 30 de septiembre 4,2 milímetros de agua el día miércoles. Y empezamos octubre con lluvia. Sí, empezamos octubre con lluvia miércoles. Oye, el niño, compadre, que se ha portado mal con nosotros. El día viernes 9,9 también. Y el día sábado 5,8. De la próxima semana vamos a tener lluvias también, así que sí. No se quiere ir la cosa, oiga. Y ahora vamos a tener un respirito. Un respiro hoy día. Ya en la tarde, sí. Ya no está lloviendo. No está lloviendo. La temperatura actual, ¿de cuánto es? 18 grados, dice por acá. Ya, perfecto, chiquillos. Hoy día, muchachos, 1,5 milímetros de agua decía el pronóstico para hoy. Yo creo que fue mucho más, sí, con la nubazón que se pegó. O a lo mejor fue aquí en Galvarín Urbano nomás, pues. Capaz que para otro lado no pasó eso. Oye, pero cayó, como que si tiraran con balde, oiga. Me mandaron los videos de la pérgola. En estos momentos, oye, la pérgola. Pues. Sí. Puro drama la pérgola nomás. Puro problema. Ya, perfecto, vamos a mandar los videos donde corresponda. Oiga, queremos invitarlos a seguir junto a nosotros. Aquí están los eclipses de amor.

Muy bien, amigos, ahí estábamos escuchando esa canción bonita también, ¿cierto? Para todos ustedes en esta edición del programa de hoy. Quédese con nosotros porque después se viene la plataforma informativa, su programa, por supuesto, para comenzar a entregarles la información requerida, importante, ¿cierto? Que es efectivamente las informaciones de nuestra región imagínense con todo lo que son las emergencias y todo eso, ¿eh? Así que le mandamos un lindo saludo, ¿eh? A esta hora, estimados amigos. Muy bien, vamos a seguir disfrutando de la programación. Quédese con nosotros en la sintonía. Ya tenemos la plataforma. Nos vamos entonces a la pausa y volvemos, chiquillos.

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1: Es la hora 14:32 minutos.
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4: En Plataforma informativa conocemos los titulares de la presente edición.
7: Esta mañana en la ruta 49, sector Curaco, una camioneta forestal fue interceptada por desconocidos. Concurrieron carabineros de control de orden público, verificando que el vehículo se encontraba incendiado. Colapsaron los puentes Cautín de Lautaro y Maguidache de Freire, consecuencia del frente meteorológico que afectó a la región en las últimas 48 horas. Detectives de la Brigada Investigadora de Delitos Sexuales de ISEC Temuco detuvo a un estudiante de odontología de 29 años en el marco de una investigación por el delito flagrante de abuso sexual con contacto corporal a una persona mayor de 14 años.
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0: esta mañana en el sector Curaco, comuna de Collipulli, una camioneta forestal fue interceptada por desconocidos. Carabineros, al llegar al lugar, verificó que el vehículo se encontraba en combustión. Las víctimas fueron intimidadas con armas de fuego sin resultar lesionadas. No se encontraron lienzos ni pancartas. Los detalles los conocemos con el teniente coronel Raúl Quintanilla, subprefecto de los servicios en la prefectura de Malleco.
1: Hoy, alrededor de las 08 horas, al interior de la faena forestal del Punto Santa Luisa, ubicada en el kilómetro 44 de la ruta 49 de la comuna Coyipuy, personal que presta servicios de seguridad de dicha faena forestal fue interceptado por personas desconocidas, quienes procedieron a intimidarlo con armas de fuego para posteriormente sustraer especies que portaban, como si mismo incendiar el vehículo en el cual se transportaban. Conforme a lo anterior, fiscal de turno instruyó la concurrencia para peritajes correspondientes por parte de la OCAR y el personal de OS9 de Carabineros de Chile.
0: Escuchamos al teniente coronel Raúl Quintanilla, de la prefectura de Malleco, entregando pormenores de este nuevo ataque incendiario ocurrido en la comuna de Collipulli. La reacción del gobierno llegó a través del secretario regional ministerial de Seguridad Pública, Luis Calderón.
2: Como gobierno condenamos este nuevo hecho de violencia registrado en la ruta R49 de la comuna de Collipulli. Nuestra prioridad será establecer lo ocurrido y que quienes resulten responsables respondan ante la justicia. Valoramos de igual forma el rápido despliegue de Carabineros de Chile y esperamos que las primeras diligencias, precisamente encomendadas a ellos, permitan avanzar prontamente en la investigación. Afortunadamente y gracias a Dios, no se registraron personas lesionadas. Como Ministerio de Seguridad Pública, seguiremos trabajando coordinadamente con las policías y el Ministerio Público y todos los entes necesarios para fortalecer la seguridad y proteger a las familias de la Araucanía.
0: Esta mañana en la ruta 49, kilómetro 44 del sector Curaco, comuna de Collipulli, Carabineros verificó que un vehículo forestal se encontraba completamente siniestrado.

detectives de la Brigada Investigadora de Delitos Sexuales de Temuco detuvieron a un estudiante de odontología de 29 años de edad en el marco de una investigación por el delito flagrante de abuso sexual con contacto corporal a una persona mayor de 14 años. El procedimiento se originó tras la denuncia realizada por la madre de la víctima, quien habría informado los hechos ocurridos al interior de las dependencias de una clínica universitaria. El jefe de la Brigada Investigadora de Delitos Sexuales, subprefecto Iván Rubilar, conversó con Plataforma Informativa. Esto indicó.

0: poniendo todos los antecedentes a disposición del Ministerio Público, que determinó su presentación ante el Juzgado de Garantía de esta ciudad. Como PDI, hacemos un llamado a denunciar este tipo de hechos de manera oportuna. La información que pueden entregar las víctimas y sus familias resulta fundamental para activar rápidamente nuestras capacidades investigativas y lograr esclarecer este tipo de delitos.
1: ¿Escuchó? Usted lo escuchó aquí en Plataforma Informativa. En las últimas horas, un estudiante de odontología fue detenido por detectives de la PDI por abuso sexual en Temuco.

0: tal como hemos informado minuto a minuto y con detalles, colapsaron los puentes Cautín de Lautaro y Maguidache de Pitrufquén. Son consecuencias del frente meteorológico que afectó a la región en las últimas 48 horas. Hoy, a las 5 de la tarde, estará en Lautaro el subsecretario de Obras Públicas, Nicolás Balmaceda, quien se va a referir a la situación del puente Cautín y las soluciones. Al respecto, el delegado Francisco Ljubetic se trasladó a Lautaro tras el colapso del puente e incluyó medidas para la continuidad de los camiones de carga. Estuvo junto a él el seremi del MOP, David Plaza, y además el director de Vialidad. El puente Alessandri, o conocido como el puente viejo en Lautaro, trasladó a primera hora al delegado presidencial al lugar para así coordinar las primeras medidas que implican el cierre de la infraestructura que sufrió daños en uno de sus pilares por la fuerza del río. Dentro de las medidas que informó el delegado, en la coordinación entre la seremi de transportes para que los camiones de carga puedan pasar por otras alternativas. Léase Victoria. Esto con el fin de no colapsar el puente habilitado, el puente nuevo, el Lautaro. Escuchemos a Francisco Ljubetic.
1: Bueno, efectivamente en hora de la madrugada el día de hoy tuvimos este problema, esta afectación aquí del puente de Jorge Alessandri, el puente viejo que se le llama aquí en la localidad. Está completamente cortado y por lo tanto estamos ya resolviendo las medidas de futuro con el propósito de poder orientar primero el tema vial en relación a la ciudad. Va a haber una mayor carga por el puente nuevo, el puente que corresponde a un bypass aquí de la ciudad, y también estamos ya gestionando con vialidad la revisión del mismo con el propósito de que se evacúe un informe técnico que permita ya comenzar a caminar a una posible vía de solución. Y lo segundo, perdón, es que además también estamos orientando el tema del transporte de carga que viene desde el sector de Cautín, con el propósito de poder ya resolver que toda esa carga pueda utilizar la ruta en dirección a Victoria, de manera de poder despejar esta zona y dejarla exclusivamente para los vehículos de la localidad de la misma comuna.
2: ¿La falla específica, para ser exacto?
1: Sí, bueno, este es un puente antiguo, la verdad es que desconozco la antigüedad del mismo, pero esto de la falla estructural, hay evidentemente una rebaja, ¿no es cierto?, del mismo, la parte inferior habría cedido, y obviamente que va a requerir de un informe de importancia sobre cuáles son las razones técnicas, por qué ocurrió, pero al mismo tiempo si es que esto tiene una solución y el plazo en que esta se podría obtener.
2: ¿Cuántos milímetros de agua han caído en las últimas horas y cuánto podría haber crecido el caudal del río?
1: Bueno, nosotros tenemos un datos, digamos, desde la noche, están actualizándose ahora, estaríamos por sobre los 200 milímetros en varias partes de la Araucanía. Y según el reporte que tenemos aquí del río, particularmente no habría subido de manera importante su caudal, sino que más bien la velocidad de las aguas en algún momento, ¿no es cierto?, de la tarde y noche del día de ayer, habían podido participar en esta afectación, digamos, que estamos teniendo.
2: ¿Cuántas más fallaron?
1: Hay una principal, eso es lo que entiendo, y bueno, ahí está visible precisamente desde los sectores aledaños de cómo está el hundimiento del mismo.
3: ¿Se habría hundido 1 o 2 metros aproximadamente, delegado?
1: Bueno, no tengo el cálculo específico, pero las mismas

0: imágenes que ustedes pueden recabar lo van a manifestar ahí cuanto es la hendidura que presenta.
1: Delegado, ¿hay otros puentes que pudieran estar eventualmente colapsando? ¿No llega información de Pichupquén, puente Maguidanchi? ¿Cuál es la situación?
0: Bueno, a ver, tenemos dos situaciones complejas también en la comuna de Curarrehue. Estas son desde el día de ayer. Tenemos abierto el paso Mamín Malal, pero no hay posibilidades de conexión en un sector entre Curarrehue y la comuna de Pucón.
2: ¡Basta de saqueo!
0: Y lo segundo es lo que está ahora produciéndose en la comuna de Pichupquén, que efectivamente ahí hay una posibilidad bastante concreta. Se han decretado algunas alertas SAE preventivas con ese propósito. Al mismo tiempo estamos teniendo alguna preocupación por el sector de la comuna de Angol, derivado de lo mismo, caudales que han ido aumentando y que por lo tanto amenazan, digamos, con desbordes para la población. Es decir, lo que decía, y ya tenemos ya dos medidas concretas, una que a través de la Seremía de Transporte va a incluirse lo necesario para poder desviar el transporte de carga desde la ciudad de Curacautín a Victoria para tomar la ruta 5 Sur. Y por acá, que es lo que más nos preocupa, ya hemos conversado con el equipo municipal, están todos orientados a lo mismo, en orden a poder difundir adecuadamente la conectividad vial y las preferencias tanto de acceso a la ciudad desde la parte oriente como también de salida. Esa es la decisión que ya se adoptó. Se va a poder, digamos, concretar en las próximas horas a través precisamente de la Seremía de Transporte y también con el informe técnico que se está evacuando para sustentar, ¿no es cierto?, el colapso de este puente que permita esa otra decisión de conectividad vial.
3: Escuchamos en plataforma informativa al delegado presidencial de la Araucanía, Francisco Liubetic, en terreno, tomando decisiones luego que colapsó el puente viejo de Lautaro.

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1: Se mantiene la alerta roja en la provincia de Cautín por desborde de ríos, debido a que la mayoría de los cauces están desbordados o por desbordarse. En este momento, por ejemplo, el río Tolten, a la altura de Teodoro Schmidt, se está desbordando en algunos sectores rurales. Escuchemos lo que está vigente de momento en los mensajes de SAE. Este es el sistema de alerta de emergencia. Angol, Pitrufquén, Tolten, entre otros.
2: Atención, comuna de Tolten. Informamos que, por alerta del desborde del río Tolten, en la comuna de Tolten, se envió un mensaje del sistema de emergencia SAE de precaución para los siguientes sectores: Pocoyán, Fintucúe, Tolten Viejo, Trome, Kigualfilo y Frutillar. Y les recordamos a quienes se encuentran en la comuna de Tolten mantenerse atentos a eventuales procesos de evacuación, ya que estos van a depender de la evolución de las actuales condiciones del evento meteorológico.
3: Atención, comuna de Angol. Informamos que debido a desborde del río Malleco, se ha establecido la evacuación del sector Santa Elena, Cancura, Cutipay y Arcadia. Hacemos un llamado a toda la comunidad que se encuentra en esta zona para que evacúe inmediatamente con su kit de emergencia, manteniendo la calma y siguiendo las indicaciones de las autoridades y organismos en terreno.
2: Atención, comuna de Pitrufquén. Informamos que, por la alerta de desborde del río Tolten, en la comuna de Pitrufquén, se envió un mensaje del sistema de emergencia SAE de precaución en el sector de Bajada de Piedra hasta el sector de Cumuy. Le recordamos a quienes se encuentran en la comuna de Pitrufquén mantenerse atentos a eventuales procesos de evacuación, ya que estos van a depender de la evolución de las condiciones del actual evento meteorológico.
3: Atención, comuna de Pitrufquén. Informamos que, por alerta del desborde del río Maguidanche, en la comuna de Pitrufquén, se envió un mensaje del sistema de emergencia SAE de precaución para el sector Nueva Etruria. Les recordamos a quienes se encuentran en la comuna de Pitrufquén mantenerse atentos a eventuales procesos de evacuación, ya que estos van a depender de la evolución de las condiciones meteorológicas.
1: ¿Lo escuchó usted? Se mantiene la alerta roja en la provincia de Cautín por desborde de ríos. Al respecto, una familia fue evacuada en el sector Rinconada de Peñehue. Son dos adultos y un joven que fueron trasladados hacia lugares más seguros donde viven sus familiares. Este sector precisamente colinda con el río Tolten, que tiene una alerta SAE vigente.
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1: En Plataforma Informativa vamos a compartir lo señalado por distintas seremías relacionadas con el colapso del viejo puente de Lautaro. Desde el año 1930 fue este puente creado en la época de Arturo Alessandro Palma, situación entonces que ha derivado en su colapso, 96 años de vida útil. Al respecto, David Plaza, seremi del MOP, de quien depende la Dirección General de Aguas, entre otras, la Dirección de Puentes, también la de Vialidad, tiene mucho que decir en esta materia para solucionar de paso lo que genera el colapso de las vías. Hay una cantidad de vehículos acumulados en las proximidades del Puente Nuevo que ha tenido que ser resuelto por la autoridad policial. Escuchemos a David Plaza.
4: Bueno, lo que ha ocurrido es que estamos frente a un puente de bastante data, un puente bastante antiguo, y producto de las decía de los ríos, de los últimos eventos climáticos que hemos tenido, especialmente muy fuerte este año, con lluvias muy intensas, en periodos de tiempo muy cortos, con isoterma muy alto, como bien lo decía y lo explicaba nuestro delegado presidencial, y además una estructura que ya data de hace muchos años atrás, con normativa antisísmica y constructiva desde hace muchos años, que no ha estado actualizada, y el paso del tiempo, también el uso, hemos tenido una afectación en dos de las cepas centrales de este puente, lo cual ha provocado que parte de la superestructura baje alrededor de 2 metros en la parte central del puente. Al respecto, nos hemos constituido acá en terreno junto con los equipos de la unidad de puentes y del departamento de proyectos de la Dirección de Vialidad para hacer una evaluación preliminar. Por el momento mantenemos el puente cortado. El municipio también ha estado durante esta jornada instalando vallas papales también y cercando ambos extremos del puente para evitar el paso. También hemos tomado conocimiento desde muy temprano, en la madrugada, eso de las 2 de la mañana, se contactó conmigo el alcalde de la comuna de Lautaro, Ricardo Jaramillo, también el diputado Juan Carlos Beltán, y muy temprano por la mañana, como tomamos conocimiento de esta afectación acá en el puente, nos hemos constituido acá en terreno para hacer una evaluación preliminar. Por ahora, el puente se mantiene cortado, hacemos un llamado a toda la población, a los vecinos de la comuna de Lautaro, también de Temuco, Curacautín y Lonquimay, que prefieran rutas alternativas, en especial desde Curacautín, Lonquimay y hacia esas comunas también. La ruta alternativa sería el camino Curacautín-Victoria hacia la ruta 5, y también los vecinos de acá que prefieran el otro puente, el puente nuevo, que está acá en el sector sur de la comuna, para evitar, cierto, que colapse también ese único puente que ha quedado habilitado al
5: momento. ¿De cuándo fue la última evaluación que creo que se hizo?
4: Nosotros hemos estado durante parte del verano y también ahora durante el invierno evaluando afectaciones, en especial también en este puente y el nuevo también, pero por otra parte estamos haciendo evaluaciones en constante en distintos puntos de monitoreo que tenemos a través de la DGA de los niveles de agua. Acá no hemos visto una gran crecida del río producto de las lluvias que hemos tenido en las últimas 48 horas, sin embargo, durante los meses de julio y agosto también tuvimos crecidas importantes de este río, lo cual pudo haber contribuido también a afectar parte de la cepa y las estructuras y que provocaron este daño el día de hoy. Entonces, si el río sigue creciendo, si nosotros le aumentamos el peso, podría la estructura continuar cediendo. Ahora una evaluación preliminar porque tenemos el río con caudal bastante fuerte, no en cuanto a volumen, sino que sí la velocidad del agua. Pero ya una vez que comience a mejorar el clima, bajen los niveles de las aguas, vamos a poder hacer una evaluación ya más específica a nivel de la infraestructura, a nivel de la sed.
6: ¿Y el puente nuevo también tiene una pilastra que está desnuda, que pudiera acceder también de premio? ¿Podría explicar, por ejemplo, restringir el paso solo
4: de parte de la estructura se ha visto deteriorado también con el golpe de las ramas y los sedimentos que arrastra el río cuando crece. Sin embargo, la Dirección de Vialidad hizo una evaluación preliminar hace un par de meses atrás. Si bien es cierto, tiene... se ve a simple vista que está un poco desnuda la cepa del puente. La evaluación arrojó que parte de la enfierradura que lleva la estructura ha soportado bien, por lo tanto lo que requiere el puente es más que nada una reparación a nivel de hormigón, no requiere una intervención mayor. Lo que tenemos acá en este puente evidentemente sí requiere una intervención mayor, vamos a tener que reponer esas dos cepas y volver a hacer una obra mayor a través de una obra de emergencia. Sin embargo, por ahora, como tenemos el nivel del agua con bastante caudal y bastante fuerza, por ahora solamente cerrar el tránsito, habilitar rutas alternativas y una vez que baje el agua hacer una evaluación ya más técnica y evaluar los daños y la cantidad de recursos que vamos a necesitar para poder restituir el tránsito y volver a... Tenemos medición.
1: Lo dijo el Seremi de Obras Públicas en Plataforma Informativa, David Plaza, confirmando entonces las variantes que tienen que utilizar los transportistas de carga para utilizar la ruta hacia la zona cordillerana y precordillerana. Rodrigo Lagos, el Seremi de Transportes y Telecomunicaciones, en el lugar en que está colapsado el puente viejo de Lautaro, señaló en Plataforma Informativa.
7: Nos trasladamos hasta la comuna de Lautaro para observar en terreno cuál es el nivel de afectación real que tuvo la infraestructura del puente viejo, y la verdad es que es bastante impresionante. Hemos estado generando las acciones necesarias, solicitando los informes técnicos para que nosotros como ministerio podamos ejercer o resolver, digamos, a través de un documento formal el cierre de esta ruta. Y también hemos estado haciendo lo propio en coordinación con Carabineros de Chile para poder desviar además todos los vehículos pesados que vengan desde la frontera y que puedan, se pueda disponer que en definitiva estos vehículos se desvíen hacia Victoria para que impacten a la ruta 5 Sur. También hemos estado participando del COGRI regional, en donde hemos, por supuesto, nos hemos puesto a disposición para poder realizar todas las coordinaciones necesarias, los cierres de ruta correspondientes, así que estamos muy al pendiente de la situación, seguiremos monitoreando desde muy cerca las decisiones o la afectación que se vaya generando para poder tomar las decisiones correctas. Nosotros, la coordinación que tenemos con Carabineros de Chile en la comuna de Curacautín, se ha determinado también en conjunto con el Ministerio de Obras Públicas de poder realizar este desvío obligatorio de los vehículos pesados. Por tanto, no se va a poder ingresar o no van a poder continuar hacia Lautaro los camiones de alto tonelaje y los buses también interurbanos de alta envergadura. Esto ya está coordinado, ahora se van a disponer de las señaléticas correspondientes por parte de la Dirección de Vialidad. Esa coordinación también la hemos realizado en coordinación con Carabineros de Chile, por tanto, esa es una decisión que ya está tomada. Ahora también se está evaluando el cómo poder limitar el acceso o el cruce desde Lautaro hacia Curacautín y también que los transportistas puedan hacer este desvío hacia Victoria para preferir esa ruta, para no sobrecargar la infraestructura que queda actualmente vigente, que va a ser prioritaria para los vehículos menores.
1: Lo dijo Rodrigo Lagos, seremi de Transportes y Telecomunicaciones de la Araucanía. Hay que buscar como ruta alternativa los camiones de alto tonelaje, también los buses de transporte de pasajeros por Victoria, para avanzar hacia la precordillera y cordillera de nuestra región. Así concluye nuestra plataforma informativa correspondiente a este 25 de septiembre del año 2026. 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

queridas auditoras, queridos auditores que nos escuchan en Traiguén, en Galvarino, en Cholchol, a quienes nos sintonizan también a lo largo de toda la región. Comenzamos esta jornada de día viernes, 25 ya de septiembre, y partimos con esta cortina porque estamos haciendo el llamado oficial para que llegue nuestra coleguita. Nuestra coleguita bendita, Ángela Millapán,

comunicarte con nosotros al más 56 45 275 97 24. También nos puedes seguir a través de nuestras redes sociales como Radio Magistral FM en Instagram y en Facebook. Mira, nos vamos a ir con este tema. Yo estoy segura que con este temazo voy a hacer el llamado

estamos de regreso y seguimos acompañando tu tarde hasta las 18 horas. Le vamos a enviar un saludito muy especial a nuestro queridísimo amigo Toñito, que nos está escuchando desde Agrícola y Ferretería Cholchol. Buena música, nos dijo. Un abracito grande también para todo el equipo de Agrícola y Ferretería Cholchol.

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1: 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Oye, me siento estupendo. Por favor, que devuelvan el 18. Oye, de verdad, uno debería valorar más las veces que puede respirar bien, las veces que puede tragar bien. Oye, es que es muy difícil eso cuando no se puede. Seguimos con música y luego nos vamos a una pausa musical. Y por supuesto, revisando toda la información comunal, regional, nacional. Y

0: Es la hora 15:35 minutos.
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3:39. Y bueno, cambié la cortina porque lamentablemente tenemos noticias que preocupan a lo largo de nuestra región, porque son distintas las comunas que están registrando situaciones productos de este sistema frontal. Hay anegamientos en sectores cercanos a la cordillera, también en la costa, en distintos puntos del valle, así que vamos a estar también muy atentos y entregándoles toda la información durante esta tarde, porque sabemos que hay muchas familias que están enfrentando distintas complicaciones. Y la verdad, yo creo que uno esperaría que después de todo lo que vivimos en invierno, quizás algunas de estas situaciones pudieran tener algunas respuestas un poquitito más rápidas. Pero lo importante ahora es poder mantenernos informados, prevenir y, por supuesto, evitar cualquier riesgo innecesario. En principio, el sistema frontal debería estar afectando solamente hasta hoy. Y eso es justamente lo que estamos esperando, que las condiciones comiencen a mejorar.

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0: son las 3 de la tarde con 53 minutitos. 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Oye, vamos a revisar acá un WhatsApp. Le enviamos un saludito también al príncipe de las tinieblas. Ya nomás, lo vamos a buscar al Tirey. Pero primero que todo quería comentarles una noticia que me pareció curiosa y chistosa a la vez. Creativa. Se trata de que Chile se convirtió en protagonista de un nuevo viral internacional que está completamente en tendencia y juega con las características geográficas que son más reconocibles de nuestro país. La particular forma alargada y estrecha del mapa. Bueno, ¿de dónde viene esto? Del 18 de septiembre, cuando un usuario ahí de TikTok publicó un video con la frase que dice: ¿cómo me imagino yo Chile? Entonces en las imágenes aparecen distintos objetos, como autos flaquitos, casas flaquitas, canchas flaquitas, todo representado y expresado de manera extremadamente angosta y alargada. Oye, hay fotos muy chistosas, no sabría cómo poder especificársela, pero búsquela. Googleelo. Bueno, obviamente la publicación rápidamente comenzó a circular en las redes sociales, superó los 2.300 millones de reproducciones y dio vuelta al mundo con esta versión de memes de Chile. Supieran los franceses cómo somos en verdad.
1: Te volviste loco.
0: Supieran que nos bañamos. Y nos bañamos a cada rato. No, porque es verdad.
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0: Bueno, en ese aspecto sí tendrían razón, ¿eh? Igual tenemos como ducha angosta. Pero yo creo que queda loco así sabiendo que podemos llegar a bañarnos 3 veces en el día.

0: y nos pusimos en día viernes, pero de verdad.
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0: Y más encima,
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0: Con tremenda música local. Es lo mejor de lo mejor.
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0: Así que nos vamos de inmediato con esta solicitud musical. En la voz de los super cumbieros de Galvarín. Con un saludito para el príncipe de las tinieblas,

0: Es la hora 16, 4 minutos.
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Estamos en tu radio magistral. Así me siento, chiquillo. Oye, pero hablando justamente de eso, llegó la primavera, lo sabemos, y aparecen los días más lindos, más ganas de salir, de abrir las ventanas, pero también aparece este acompañante que nadie invitó: la alergia. Estornudos, nariz tapada, o que no para de gotear, picazón en los ojos, lagrimeo, tos. Y esa sensación de estar todo el día peleando con la nariz. Y esta nota dice lo siguiente: alergias de primavera. ¿Cómo cambia el mapa del polen entre distintos lugares del país? El cambio estacional trae consigo un alza en síntomas clásicos como estornudos, secreción nasal, picazón en ojos y nariz. No obstante, las condiciones biogeográficas de Chile generan calendarios que son diferentes a lo largo del territorio. Por ejemplo, en el norte, especialmente en la región metropolitana, hay algo que es, por lo menos en mi caso, espero horrible, terrible. Y es ese arbolito ornamental que se llama el plátano oriental. También lo podemos encontrar ahí en Temuco, sí, voilà. Y que este figura como uno de los principales causantes de la sintomatología durante septiembre, cediendo terreno también de forma gradual hacia fines de la primavera, con distintas malezas, el pasto que se va cortando. Y también en nuestra zona, sur, está muy marcada por otros arbolitos, y que esto me llamaron la atención porque yo pensé que no eran tanto, y que tienen que ver con los cipreses. Los cipreses, de verdad. Cipreses, castaños, son de manera muy marcada en el avance de la estación. Las gramíneas, ¿qué son las gramíneas? Lo voy a buscar, no tengo idea. Bueno, estos arbolitos en la Araucanía presentan características que son diferentes debido a su clima, vegetación, distribución de las especies arbóreas. ¿Qué es la gramínea? Si alguien me puede decir, lo voy a buscar. Yo pensé que todo estaba ahí ligado a los aromas. Yo le eché todo el tiempo la culpa a los aromas, jamás a los cipreses. Vamos a buscar al tiro, en vivo, ¿qué son las gramíneas?

todos los días se aprende algo nuevo, ¿eh? ¿Qué son las gramíneas? Son las colitas de zorro. La colita de zorro que nosotros conocemos. Ya, esas serían también uno de los detonantes alérgicos en nuestra región. Vamos a continuar con música de nosotros, saludando a Supermercado Digimol, que te está esperando en Balmaceda, esquina O'Higgins, con surtido en abarrotes, frutas, verduras, alimento para tus mascotas, vinos y licores, todo lo necesario para que lleves a tu casita. 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Gramíneas. Ni idea, ¿eh? Uno es guasa. Por favor, no saquen las gramíneas.

que puedes programar al más 56 45 75 97 24, también a través de nuestras redes sociales, y si tienen mi número de teléfono personal también.

0: Es la hora 16, 27 minutos.
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nuestra querida Ángela. De hecho, mi ansiedad me hizo llamarla y me dijo, voy. Y yo le dije, ya apúrate, para copuché. Así que aquí la estamos esperando. 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

0: de nuestra queridísima Angie, que ya estábamos esperando. Le estaba contando a nuestros auditores que yo ya te había llamado por teléfono.
1: Claro.
0: La ansiedad me hizo llamar por teléfono. ¿Dónde estás?
2: ¿Dónde estás? Subiendo el
0: ascensor, me dijo.
2: Subiendo el ascensor para llegar al décimo piso, porque nos movimos al décimo piso.
0: Ahora nos movimos acá arriba, tenemos el medio alcohol a media vista, ¿o no?
2: Sí, no, muy buena la vista.
0: Ay. Oye, amiga, ¿cómo estuvo tu día? ¿Cómo estuvo tu día? Porque igual estuvo como con hartas cosas, bien, bueno, harta contingencia hoy, todo.
2: Harta contingencia, la verdad, ha sido un día bastante movido, ¿ah? Porque obviamente para quienes no se están uniendo a la transmisión y también para quienes no han sido informados respecto al tema, y también válido también, ¿no? El puente de Lautaro, el puente viejo de Lautaro, se encuentra suspendido con el tránsito porque la estructura sufrió en una parte colapso en dos de sus pilares. Por ende, ha sido como la contingencia, obviamente ahí buscando las declaraciones de todas las autoridades, pero para quienes nos están escuchando, el puente viejo para Lautaro está completamente suspendido el tránsito, tanto para vehículos como para peatones.
0: Bueno, igual ese puente tenía bastantes años, yo creo que era cosa de tiempo.
2: Era un centenario incluso, llevaba más de 100 años ese puente en esa zona.
0: Así que fue como una especie de hoyo que se le hizo al medio.
2: Sí, como que una fisura, pero que como que hundió así como 2 metros hacia abajo. Según lo informado por las autoridades.
0: Bueno, yo estaba preocupada por lo que pasó en Trobolwe, Carahue, porque ya había pasado antes. Pasó en el último sistema frontal que hubo. Uh-huh. Y pensé que esta vez iban a tomar medidas más rápidas, la verdad.
2: Bien ahí compleja la situación que ocurrió. De hecho, como que la madrugada del día en que empezó a llover, el día miércoles, si no me equivoco, ahí me pueden corregir. Quedó bastante inundado ciertas zonas no solo rurales, sino que urbanas. 350 viviendas tenía el catastro el día de ayer el Seremi de Gobierno. Además, en las zonas rurales tuvieron que evacuar ganado. Alrededor de 100 animales tuvieron que evacuar en esa zona de Trobolwe, porque obviamente subió el río Dama, si no me equivoco, y no me acuerdo el otro río, así que discúlpeme, pero por ahí esa zona de por sí ya es bastante acuática, por así decirlo. Entonces hay una situación bastante compleja lo que ocurrió en este lugar, y bueno, se está actualizando obviamente, y los colegas de Caragua lo van a estar ahí seguramente subiendo declaraciones, actualizaciones, y también, bueno, lo que está pasando también entre Dillén, que hay una remoción en masa, R76.
0: Está complejo porque como que se veía venir después de los incendios del verano.
2: Sí. Y esta segunda vez que ocurre la misma remoción en masa.
0: Pero
2: si no
0: yo creo que es por lo mismo, porque ya no están esos árboles que sostenían esas cantidades de tierra, que justamente es un espacio geográfico que es así. Entonces, cualquier agua que vaya a caer va a causar la misma problemática en el momento que sea.
2: Exactamente. Además, bueno, volviendo al tema de Lautaro, que es la contingencia de hoy día, por lo menos, igual los vecinos denunciaban que existía extracción de áridos. Y eso que se transforma, siempre ha existido. Entonces, como que eso transforma que el caudal de los ríos suba mucho y que sea aún más violento. De hecho, estábamos viendo algunas imágenes que enviaron desde las diferentes autoridades, y había bastante bastante corriente en el agua, y además había bastante caudal por la lluvia.
0: De hecho, justo que me comenta eso, en uno de los audios que delante nos enviaste, creo que era el primero, al final alguien decía eso sobre el tema de los áridos.
2: Sí, una situación que de repente no llama la atención, o sea, porque uno dice, están sacando
0: pasapiola,
2: pero realmente son cosas que a largo plazo constituye cierto daño, igual que las forestales.
0: Claro, yo creo que igual de alguna u otra forma estas cosas sirven para poder visibilizar lo que pasa, que de repente como no afecta a toda la región y afecta solo a un lugar, no nos damos cuenta, pero sí, esta problemática está en Lautaro hace mucho, mucho tiempo.
2: Sí, así que bueno, se ha informado que los camiones grandes, por lo menos quienes transitan por esa zona, tienen que darse la vuelta por la ruta 5 Sur, y los vehículos más pequeños en el puente nuevo, y ese puente igual se está haciendo evaluaciones desde vialidad, porque igual hay gente que decía que ese puente igual tiene cierto nivel de daño. Entonces, por eso se está llamando a todos los conductores de camiones grandes, por lo menos de carga, que no transiten por ahí porque pueden dañar ese puente por el nivel de concurrencia que va a tener por esta falta del puente viejo. Así que esas son las recomendaciones, que se ha coordinado también desde la delegación presidencial.

0: Seremi de Transporte, también igual hay que, para quienes nos están escuchando, un subsecretario viene para acá, yo, bueno, voy a buscar el nombre para que, para informar bien, porque lo habían mencionado algunos colegas, obviamente, de el área del MOP, quienes decían que iba a llegar el bueno, subsecretario a las 18 horas a Lautaro, subsecretario de Obras Públicas, que obviamente va a constatar esta situación en terreno para obviamente de alguna manera apurar lo que está sucediendo. Claro. El subsecretario de Obras Públicas, Nicolás Balmaceda, quien obviamente se referirá a la situación del puente Caustín y sus soluciones, estos puentes, y también las otras cosas que se han ido dañando. Recordemos también en Pitruquén,
1: los puentes, Gorbea. ¿Qué más teníamos? Toltén.
0: Sí, muchos lugares que están ahí bien complejos y obviamente te tienen que realizar las acciones necesarias porque al final...
1: Oye, por aquí se veía venir también. Menos mal, hoy no llovió tanto, así que por lo menos acá estuvo todo tranquilo. Sigue ahí la complejidad de la ruta y la cuesta de Chufquén. Yo creo que eso se va a mantener.
0: Yo creo que sí, de hecho desde el MOP no se han referido al tema. Bueno, tampoco hemos consultado, vamos a consultar como medio de comunicación,
1: bueno,
0: por supuesto.
1: Así que si igual
0: para tener más datos sobre el tema, porque al final de cuentas es una situación compleja y que esta es la segunda vez que pasa, pero yo creo que esto se va a seguir repitiendo durante muchos inviernos más y yo creo que obviamente hay que tomar las medidas necesarias para poder obviamente evitar este tipo de situaciones que afectan a la conectividad.
1: Claro. De hecho es una carretera que es muy buena, es una carretera muy muy buena. Entonces, hacemos el llamado a los auditores que van a tomar esta ruta, que puedan elegir quizás la ruta de Lautaro o a quienes están entre quien ir por Victoria la ruta 5 Sur o de aquí a Cholchol por la S20 hacia Temuco.
0: Exactamente, así que ahí vamos a estar actualizando también todo lo que vaya ocurriendo en este sistema, con este sistema frontal y sus consecuencias, porque bueno, esta semana
1: yo creo que aquí va a disminuir un poquito. Como de improviso, fue de un rato así para otro, igual habían avisado con tiempo.
0: Sí, habían avisado con tiempo, siempre se recomienda prepararse, parece que, bueno, no sé si la afectación como en vivienda haya sido constatada, creo que sí, no tengo el dato, pero sí, bastante compleja la situación. Obviamente este es un sistema frontal que está afectando, obviamente, es un tren atmosférico que ha llegado acá al sur y que igual la semana siguiente, la semana que viene, según algunos mencionaban desde la Dirección Meteorológica de Chile, desde Senapred, que pueden venir otros sistemas frontales la semana que viene, así que obviamente que no hay que bajar la guardia en estas cosas.
1: Exacto, y esto va a ser hasta el verano y quizá un poquito más. Oye, ¿te parece nos vamos con música y seguimos con más información?
0: Por supuesto.

0: Es la hora 16, 58 minutos.
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0: Oye, por acá encontré una notita que me llamó mucho la atención, que dice lo siguiente.
1: A ver, cuéntame.
0: Dice, fiesta electrónica en el desierto florido está generando polémica. Una fiesta electrónica de 12 horas en la cercanía del desierto florido de Atacama está generando distintos cuestionamientos porque este evento que se llama Samsara Sunset está programado para el 10 de octubre en el sector de Chehueque, Vallenar, pero actualmente no cuenta con la autorización formal para realizarse. La polémica es porque obviamente se estaría realizando en esta reserva nacional. ¿Qué opinas tú sobre hacer esta fiesta? Igual está bonito el lugar y todo, pero yo lo encuentro un poquito...
1: Yo lo encuentro innecesario, viendo tantos lugares en nuestro país para poder hacer este tipo de fiestas. No corresponde, porque al final yo creo que hoy en día estamos viviendo en un mundo en donde lamentablemente quedan muy pocos lugares así. Quedan muy pocos lugares. Y que ocurra esto, porque al final la fiesta uno la pasa súper bien. Pero el tema después, la contaminación, el tema del cuidado, porque uno puede como organización tener ahí como la fiesta, pero no, tú no sabes cómo van a ser las personas que van a ir a esa fiesta, no sabes si vas a cuidar este lugar o no. Entonces,
0: la cantidad de basura,
1: la cantidad de gente también que va a ir, es bastante complejo. Además, son 12 horas de fiesta, igual es harto.
0: Sí,
1: y
0: harto.
1: Es un lugar, está bien que sea un lugar muy bonito, todo el tema, pero yo encuentro que no corresponde porque hay muchos lugares hoy en día donde tú puedes hacer la misma fiesta y no dañas el medio ambiente, ¿cachai? Porque al final hoy día queda muy pocos espacios así en el mundo, o sea, no en el país, sino que en el mundo, y el descuidarlo de esta manera me parece algo súper complejo. Bueno, ahí tienes que cumplir con todas las normativas, pero siento que debes hacer
0: con un poquito de más
1: respeto. De hecho, me dice, la controversia comenzó luego de que el evento fuera promocionado oficialmente.
0: Fue promocionado.
1: Inicialmente como el Festival Oficial del Desierto Florido. Además, las primeras piezas de difusión incluían los logos de Cernatur, Pro Chile y el Gobierno Regional de Atacama. Organismos que obviamente descartaron tener participación o ser patrocinadores de la actividad. Además, esto tiene una especie de fake news o una especie de desinformación diciendo que han incluido o que tienen la aceptación de además... De múltiples instituciones que en realidad no los respaldan.
0: Claro, mira, yo la verdad es que encuentro que estoy de acuerdo con una fiesta electrónica, lo encuentro entretenido, pero hay lugares específicos donde se pueden realizar, y yo creo que el Desierto Florido, que es lo máximo este año, que está en su peak máximo,
1: sí.
0: Creo que no debería ser en este momento así como el panorama para poder realizar este fiestonco.
1: Exactamente, yo creo que hay muchos lugares, así que yo creo que ojalá no se realice, porque esto en realidad es innecesario, siento.
0: ¿Seguimos con música hasta ahora de la
1: tarde? Seguimos con música.
0: 5:08

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0: Es la hora 17:30 minutos.
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0: solamente nos separan 20 minutitos de las 6 de la tarde. Oye, ¿cachaste esta noticia? Esta noticia me pone un poco triste, ¿eh? Porque yo soy muy fan de esto de que se confirmó el alza de los completos.
1: Oye, sí, yo quedé para la embarrada. Para la embarrada. Pero, porque
0: ¿cuál es el precio como un completo como ahora en 2000 pesos? ¿Puede ser 2500?
1: Dependiendo. ¿A cuánto podría ser? Yo he comprado con papas fritas he comprado completos como a 6 lucas.
0: Ya, yo más o menos así como así aquí zonal, puede ser 3 lucas con papas. Pero igual no sé si estoy dispuesta a pagar 6 lucas por un completo.
1: Yo lo tuve que hacer, chicas.
0: Pero hoy amo los completos. De hecho, siempre tengo una historia ahí con los completos. La otra vez nos rayamos con el Soto porque como que siempre pido algo extra. Así como, no sé, extra chucrut, extra vienesa. Una vez pedí extra vienesa, pero me le echaron picá.
1: Ay, no.
0: Como picá.
1: Arruinaron el completo.
0: No entendí por qué lo hicieron así. Pudieron haber, no sé, buscado alguna otra forma. Pero claro, yo creo que tiene que ver ahí con las paltas. Con las paltas, que no hay otra cosa que esté tan cara, digo yo, más que...
1: El trigo, subió el trigo también. Subió el trigo, así que yo creo que igual va por ahí.
0: ¿Por el pan?
1: Sí.
0: Ya, pero ¿una luca subirla al completo? No, yo creo que no.
1: No corresponde. O sea, ahí se degeneraron un poco las...
0: Oye, amiga, creo que voy a estornudar en vivo. Espérate, voy. Se me chingó. Oye, cada vez que voy a estornudar, así como que miro la luz.
1: Ya.
0: Y como que se va para adentro. Me desespera esa situación. Encima que no puedo, así como que no puedo hacer un estornudo así como... Oye, pero volviendo a los completos, ¿qué dice la notita acá? Dice, el medio internacional ABC News confirmó el alza que han experimentado los completos en Chile, poniendo atención en cómo este clásico nacional también se ha visto alcanzado por el aumento de los precios. Según lo expuesto por el medio, en algunos locales, el valor de un completo, claro, puede llegar actualmente a las 4 lucas, dejando atrás los precios más económicos con los que por año se caracterizó. Yo creo que como que el precio usual eran 2.000, 2.500 pesos. Uh-huh. Y ahora ya van a llegar ahí a las 4 lucas. Ya igual las pagó.
1: Ya, sí, igual, ya, sí. Pero igual, un completito, demasiado.
0: Un dinámico, me encanta con chucrú.
1: Sí, a mí no me gusta el chucrú. Yo no...
0: Prefiero el italiano.
1: El italiano normal,
0: ¿no? Y me gusta así con vienesa, no me gusta el as. No me gusta el as con carne, no sé si es mi favorito.
1: No,
0: me gusta el completo clásico con la vienesa. Nunca he comido el completo este mojado tal quinoa. ¿Tú alguna vez lo probas?
1: No, yo siempre quería probarlo, netamente porque, o sea, necesito, ¿cachai? Como que quiero culturizarme en ese sentido.
0: Si alguna vez voy a Talca, lo primero que voy a hacer va a ser comerme un completo mojado. Eso voy a hacer.
1: Ya, eso mismo.
0: Oye, vamos a seguir con música, aprovechando estos 20 minutitos que nos quedan. 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

0: pues amigos, ya vamos llegando al final de esta jornada de día viernes. Día viernes donde yo creo que platita poca nos queda.
1: Sí, estamos ya a portas.
0: En la quema, juntando las monedas de 500.
1: Exactamente, ni las de 500, las de 10 pesos.
0: Oye, yo a principio de mes como que yo ya veía las de 500 así como por ahí en el velador o en el auto y decía, ay, ya, lo voy a guardar para después.
1: Sí, ondas.
0: Ahora, te juro, las junté todas. Qué muy bueno, bien. Porque me armé como 5 lucas y dije, con esto aguanto hasta el 30.
1: Vamos que se puede entonces.
0: Vamos que se puede con las sopitas Maye, chiquillos. Bueno, oye, nos vamos despidiendo con este temazo.
1: Oye, temazo. No lo veo, ni lo veo. Ah, ya ahora lo vi.
0: Oye, ¿le contamos lo que vamos a hacer nosotros, no?
1: Sí, tenemos un panorama que tiene que ver con limones.
0: Que tiene que ver con limones. Estamos como media resfriada, entonces nosotros nos queremos sanar. Y
1: de adentro
0: del alma.
1: Exactamente.
0: Del alma. Así que nos vamos a ir a dar una vuelta por ahí en nuestro refugio que tenemos.
1: Claro, por supuesto.
0: Y
1: vamos a bajar los 10 pisos caminando porque se echa a perder el ascensor.
0: Claro. Y nos vamos a hacer ahí una agüita de hierba con harto limón.
1: Sí.
0: Y aprovechando que.
1: Y círculo de sal para la protección.
0: Aprovechando que nuestro coleguita don Moisés nos prestó el micrófono.
1: Muchas gracias.
0: Muchas gracias, don Moisés. Lo vamos a aprovechar hoy día. Mañana se lo devolvemos.
1: Claro, mañana sí, sin falta.
0: Oye, nos despedimos con este tema. Que sea un excelente viernes para cada uno de ustedes.
1: Buen fin de semana para todos.
0: Cuídense, conduzcan con precaución porque los caminos ahí están más o menos.
1: Eso mismo, así que estén muy bien.
0: Chao, chao.

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1: Es la hora 18 en punto.
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0: buenas tardes, queridos amigos y amigas. Estamos arrancando, estamos iniciando esta programación de día viernes por la tarde a través de cada una de las frecuencias de la Radio Magistral FM. Día viernes 25 de septiembre, desde ahora y por las próximas dos horas te vamos a entregar lo mejor de la programación latina, pop baladas, románticas y éxitos del recuerdo a través de cada una de las estaciones de su Radio Magistral FM. Saludamos de inmediato a quienes están conectados y conectadas en Cholchol, en la 91.1 FM. Saludamos también en Galvarino, a quienes nos sintonizan en la 93.9 FM. Y en Traiguén a través de la 101.3 FM.
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0: 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Y este programa llega de lunes a viernes a vuestros receptores. 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Bueno, tenemos todo listo, preparado en esta tarde de viernes. Vamos a iniciar con la buena música. Estos son los Prisioneros y su éxito, uno de sus grandes éxitos, Tren al Sur.
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Estaba sonando Luis Jara y eso era un golpe de suerte, sonando a esta hora de la tarde, acá en la programación de la Magistral FM. 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Y nos vamos con más música. Escuchamos a Juan Luis Guerra.

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1: Es la hora 18, 29 minutos.
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Ahí estaba sonando Nicole, eso era Esperando Nada. Así arrancamos esta segunda media hora de programa acá en las frecuencias. En Cholchol 91.1 FM y en Galvarino estamos a través de la 93.9. Recuerda seguirnos en nuestras redes sociales, en Facebook y también en Instagram. Estamos como Radio Magistral FM. 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Junto a Heladería La Plaza nos vamos a escuchar más éxitos en esta tarde. Escuchamos a Carlos Vives.

0: Estaba en algún lugar sonando fuerte en esta programación de viernes por la tarde en tu radio magistral. Saludamos a quienes se vienen incorporando a la sintonía en cada una de las estaciones FM. Traiguén 101.3, Cholchol 91.1, Galvarino 93.9 FM.
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0: 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Seleccionas cualesquiera de nuestras frecuencias y estarás disfrutando de la programación en vivo y en directo las 24 horas del día, los 7 días de la semana. Pasando por diversos géneros musicales, como lo dice en este bloque, música latina, pop, románticas. Tenemos también durante la mañana la ranchera tropical, ranchera chilena mexicana en el horario de almuerzo, pachanga, cumbia, urbanos durante las tardes y exclusivamente los sábados por la tarde. Tenemos también un bloque urbano con todos los éxitos del momento. Diversos géneros musicales y toda la información es lo que te entregamos día a día en la programación 24/7 de tu radio Magistral FM. Nos vamos a ir de inmediato con más canciones. Recuerda, estamos hasta las 8 de la tarde en este 25 de septiembre compartiendo junto a ustedes desde los estudios centrales de Galvarino 93.9 para toda la región y también el territorio nacional.

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1: Es la hora 19 en punto.
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Arrancamos esta segunda hora de programa en esta programación en vivo. 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Junto a ganadera Traiguén nos vamos a escuchar más éxitos. Es Maná, Bendita Luz.

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Seguimos compartiendo éxitos en este tercer bloque acá en La Magistral.

0: Manuel. Ahí estábamos escuchando No He Podido Verte. Seguimos a esta hora compartiendo junto a ti en Cholchol 91.1. 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Nos vamos con más música. Luego ya la última tanda y ya volvemos.
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1: Es la hora 19, 29 minutos.
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Ahí estaba sonando Nelly Furtado junto a Juanes, eso era Fotografía. Así arrancamos este último bloque, últimos 30 minutos de programa. Recuerda que estamos de lunes a viernes desde las 18 horas compartiendo esta selección de éxitos. 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Suena Thalía. Esto es Arrasando.

Bien, ya nos van quedando estos últimos minutos de programa en esta jornada de viernes a través de tu radio magistral FM. Recuerda, estamos desde las 6 de la tarde entregándote estas grandes canciones, éxitos latinos, pop baladas, románticas y éxitos del recuerdo. De lunes a viernes, desde las 6 de la tarde, desde las 18 horas, estamos sin interrupciones acá en tu radio magistral. 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Y junto a Ganadera Traiguén, nos vamos a disfrutar de estos últimos minutitos en este viernes. Programación que no se detiene.

Bien, hasta eso de la medianoche, programación en vivo. Recuerda que hoy también tenemos bailables de fin de semana desde las 21:30 horas. Programa ya tu canción favorita al 452-5131-28. Nos vamos ya con estos últimos temitas en este bloque latino.

0: Escuchando a Giovanni Riquelme.
1: Eres el fin del mundo, Pablo Meneguzzi, con esa canción. Estamos llegando al final del programa del día de hoy. Hemos compartido dos horas de lo mejor de la programación latina, pop, baladas románticas y éxitos del recuerdo. Agradecer siempre a cada una y a cada uno de ustedes por estar siempre conectado con nosotros. Agradecemos a quienes nos permiten acompañarnos, acompañarles a ustedes en Cholchol 91.1, Galvarino 93.9, Traiguén 101.3 FM, nuestros grandes auspiciadores. 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Le vamos a extender la invitación para que siga conectado y conectada con nosotros en un par de minutos más. Luego de la tanda de las 20 horas arranca la segunda edición del Correo Magistral, donde podrás disfrutar de una hora 30 minutos de la buena ranchera chilena y mexicana. Y luego las 21:30 horas desde la 101.3 FM llega Patito Mix Show con todo lo que son los bailables de fin de semana. Por mi parte, nos vamos a escuchar mañana sábado 26 de septiembre desde las 6 de la tarde, 18 horas y hasta las 20, esta vez con todo el bloque urbano. Como siempre, un honor poder acompañarles. Que tenga linda tarde, linda noche de viernes, un excelente fin de semana. Cuídense. Hasta mañana. Chao, chao, chao.

0: Es la hora 20 en punto.
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hermoso. Muy bien, ahí estábamos escuchando esa linda cancioncita también a esta hora. La buena música de la magistral a esta hora. Estamos disfrutando de hoy unos exitazos que tenemos en el día de hoy, chiquillos. Ah, buenísimo, buenísimo, como siempre. Bueno, a través de la frecuencia 93.9 en esta jornada suya. Peticiones musicales, saluditos, todo lo que usted necesita a través de nuestro WhatsApp, chiquillos. Ahí está disponible el 45251-3128. A esta hora ya se está realizando la gala de FEMAPO Encanto Dancer, todo, Raíces de mi Tierra, todas las instituciones, en este caso todos los cuadros de baile, de danza que tenemos en nuestra comuna. Está pero espectacular, chiquillos, no se lo puede perder, ¿ah? Bueno, ruta Traiguén, aún cortada me parece mucho, ¿no? Que han tenido por ahí informaciones, chiquillos. Vamos a revisar por aquí en estos momentos el estado de lo que está pasando con el camino ruta Traiguén. ¿Ah? Sí, ruta Traiguén. Y de igual manera, vamos a aprovechar el momento también para poder entregarles a ustedes la información con respecto a inclinación. Aquí vamos a ver, inclinación, orientación, ahí sí. Del camino que nos decían de Natito, al camino que daba por Quino, en este caso por el pueblo Quino, ¿sí? Un poquito más allá, ¿o no? Sí, vamos a revisar por aquí, Lanco, Gorbea, Barros Arana, Temuco, Galvarino, Traiguén. Vamos a ver de inmediato, a ver cómo está Reducción Pelagüenco, ese capricho. Un poquito más allá está el cruce Chufquén, llegamos a Chufquén, ¿cierto? Después, a ver cómo está la cosa por ahí. Ah, claro, después queda un camino más o menos largo. Pero se puede llegar de Chufquén ahí, a mano izquierda. A ver. Vamos a revisar hasta dónde llega el camino aquí, a ver. Ah, ese camino está complicado. A ver, vamos a ver el otro camino. Camino. Es que estamos revisando aquí, porque hay que revisar, pues, chiquillo. ¿Ah? Chufquén, a mano derecha, después de el Villorrio de Chufquén. A mano derecha, llega usted hasta el fondo del pensamiento por ahí, ¿cierto? Perdón, la iglesia, cerca de la iglesia del Tesoro. Después continúa derechito para allá nomás. Derechito para allá nomás. Y llega hasta. Hasta Quino. Sí. No, que llega hasta Quino. A ver. Sí, no, si llega de todas maneras llega Quino ahí después. Quino. Ya, y después de Quino se va por mano izquierda, ¿cierto? En un camino que pasa por Las Palmas, que pasa por el santuario Sor Teresita también, dice por acá. Ya. Sí, oye, no, está bueno para pasar por ahí, no tenía idea que se podía. Mira qué interesante, qué bonito. Ya. Hay otra pasada por aquí, no sabía de esa pasada. ¿Y cómo está el camino? Dice que está bueno el camino. No sé si estará bueno. Pero ¿cuál es? A ver, para que usted lo sepa. Mire. Llega desde Chufquén a Quino, ¿cierto? Quino, usted llega como a por el acceso de por el costado derecho de Quino y se va por la calle del costado. Llega al centro de Quino y se va a mano izquierda. O sea, como yendo para el mar, ¿cierto? Yendo para el mar. Y después se va derechito para arriba, ¿cierto? Va a llegar, va a pasar por Las Palmas, por ahí, ¿cierto? Va a pasar por el Estero Chanco. Va a llegar al santuario de Sor Teresita. Hay un santuario. Y bueno, ahí va a dar una vueltecita como en C, después en U, para abajo. Sigue sin problemas. Después a mano derecha, usted bajó completo, a mano derecha después pasa por una parte, una que es como un conglomerado de casas por ahí.
y después sigue como en diagonal hacia el norte. Mire qué interesante, yo no sabía que existía eso. Y puede pasar por ahí por el aserradero, ¿en serio? Sí, que hay una persona que me decía, no sé si ese será un camino público, puede que sea público, ¿ah? Ya, pero por lo menos vista por ahí, hay una o en el santuario de Santa Teresita hacia arriba también puede. ¡Oh, sí! Igual se puede y sale a la carretera. Sale a la carretera, donde están los primeros árboles grandes que salen de Traiguén. Qué interesante, qué bonito, no sabía. Ya, pero hay alternativas, me parece mucho, no solamente por Quichamagüida, como decía nuestro amigo, sino que hay otro paso por ahí. Qué bueno, ya, hay que buscar alternativas, sobre todo por hoy día, ¿ya? Muy bien, amigos, amigas. Vamos a irnos con la música junto a los Explosión Tropical, con el Chivito de Manuel.

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1: Es la hora 20:31 minutos.
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20:44, seguimos en vivo en la programación de La Magistral a esta hora, día viernes. Cierto, acuérdense que estamos próximos a ir a los bailables de fin de semana. Vamos a tener ahí una bonita edición, por supuesto, para todos ustedes, ¿eh? En este fin de semana, día viernes, por supuesto. Un abrazo grande para toda la gente que nos está acompañando y que disfruta de nuestra bonita programación, ¿eh? Como siempre, en esta edición de hoy, ¿eh? Los cumbiones no paran, la música, por supuesto, también junto a Los Praderos. Seguimos disfrutando esta hora. No vamos con los Praderos, perdón. Nos vamos a ir con el Parrandero, perdón, de las bandas Jaso.

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1: Muy bien, seguimos disfrutando de la programación. Aquí a muy poquito, chiquillos, así que seguimos compartiendo de la buena música a esta hora de la tarde. Mañana, por supuesto, vamos a tener buen programa. Vamos a disfrutar de un día maravilloso, chiquillos. Así que le hacemos la invitación a ustedes también para que estén junto a nosotros, ¿ya? Sí, pues, obviamente. Nos vamos a ir con los Llaneros de la Frontera con un golpe más, pausa comercial. Y seguimos.